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2: Buenas tardes, noches, ¿cómo están? Un placer saludarlos, son las 7:04. Ya es 21 de mayo, no lo puedo creer. Mayo, Dios de mi vida, pero si estábamos festejando las Navidades, los días de amores y amistades, el Día del Niño. Ay, Dios santo, ya pasó el Día de la Madre. ¿A dónde vamos a...? Parezco don, ¿verdad? Parezco doña. ¿A dónde vamos a parar? Sí, la verdad es que sí. No, no soy don, tampoco. Todavía estoy a muy buena edad. Mi querido Roberto Jiménez Estrada. Oigan, escenario compartido, Walmart, señoras y señores, boletos agotados, de verdad, muchísimas gracias por su participación. Tuvo una respuesta verdaderamente increíble. Ya faltan unos días, próximo miércoles, 8:30 de la noche. Ahí en Palco nos vemos, vamos a iniciar transmisión tanto en EXA como en Globo, en punto de las 6 de la tarde con todos los detalles. Vete a gusto, pues con todo el ánimo de pasarla bien, gritar, bailar. Hay que soltarnos, hay que olvidarnos de los problemas. Este escenario compartido Walmart va a estar verdaderamente increíble con Emanuel Jiménez Ariñana, Río Roma, etcétera, y muchos más. Vamos a iniciar 8:30 de la noche, hay que ser puntuales. Boletos agotados, muchísimas gracias. Soy Paulo Ibarra y hoy está con nosotros Wendy Paulina, la nana de las mascotas. Tenemos un tema muy interesante. Paseos con calor mundial y tormentas y mucho más. Estás en Globo, bienvenida, bienvenido, aquí en donde hay éxitos todo el día.

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0: Este es tu fondo, mi querida Wendy Paulina. ¿Cómo estás? Qué gusto saludarte. Está Wendy Paulina.
1: Ay, muy contenta de estar aquí contigo, mi Paulis, de hablar tantas cosas.
0: La nana de las mascotas. Oye, ya te extrañábamos, andas súper ocupada. Pero... No, sí.
1: No, para ti nunca, Paulina.
0: No, yo sé, pero no, bueno, hay que decir una realidad. Traes mucho trabajo, muchos proyectos.
1: Traigo proyectos y bendito sea Dios, tengo la...
0: No es carrilla, de que andas viajando mucho y que ya nos olvidaste.
1: No, ojalá. Pero ahorita sí, la verdad es que, para ser honesta, disfruto mucho mi trabajo. Disfruto mucho dar consultas, disfruto mucho ayudar a las familias. Y saber después de un tiempo que las cosas salieron bien, ¿no? Y en eso sí, la verdad, eso sí no lo voy a negar, lo sigo haciendo. Traemos ahí varios proyectos que no podemos decir, pero en unos meses podremos decir más cosas.
0: Ojalá que vengas pronto, no que pasen tantos años, para que nos puedas decir qué es lo que está pasando en tu vida con tus proyectos. Oye.
1: Y fuiste mamá, la primera comunión, yo qué sé, ¿no? No.
0: Sí.
1: No.
0: Wendy, ¿me estás en serio?
1: Estamos siguiendo el chiste.
0: Ok. No. Oye, fíjate, el tema está muy padre. Vamos a hablar, ahorita está haciendo ya un calorón bastante severo.
1: Terrible.
0: Paseos con calor mundial y tormentas. Bueno, uno dice, ¿y el mundial qué tiene que ver? Pero tiene que ver mucho. Y ahora sí que por donde quieras empezar, porque el orden de los factores
1: no altera el producto. Bueno, ¿verdad? Pues vamos a empezar con el calorón que está haciendo.
0: ¿Qué tal?
1: Terrible.
0: Bueno, te voy a decir algo. El año pasado creo que hizo más y el antepasado fue récord.
1: Pues sí.
0: Sí está haciendo.
1: Y que están diciendo que...

0: también este año, hasta donde entiendo, son temperaturas que no se habían visto. Bueno, ya nos hacen ya como no, quieren, ya no sabemos si es este año o el pasado, pero la cosa es que está haciendo un calor terrible.
1: Sí, está
0: ¿no?
1: fuerte, está fuerte.
0: Y como sea uno, pues tiene zapatitos, ¿no? Tiene así zapatitos, es. Se pone zapatos y puede salir, tiene gorras, viseras, etcétera, etcétera. Pero nuestras mascotas, ¿no? Es algo
1: sus
0: bien...
1: Sus colchonetitas.
0: Exacto, es bien importante que no se nos olvide que los cojinetes de nuestros perros no son tenis, no son chanclas, no traen protección ya integrada contra el suelo terrible que se calienta de sobremanera. La recomendación es, siempre mi perro tiene que tener acceso a un lugar sombreado, siempre tiene que tener agua purificada, no de la llave, purificada, porque la llave trae muchas cosas que afectan su flora intestinal y que obviamente pues nos va a repercutir en el comportamiento.
1: ¿Puedo hacer un paréntesis?
0: Sí.
1: Lavar el plato. Porque...
0: Híjole, eso sería un detallazo.
1: No, es que yo creo que se tiene que hacer por lo menos diario, una vez al día.
0: Sí.
1: A veces le estamos dando de comer al perro y quedan poquito como residuos o costritas del alimento anterior.
0: Sí, se van quedando ahí parásitos de la saliva.
1: Son seres vivos, merecen respeto, dignidad, tienen el derecho a vivir con calidad de vida, sí, también, al igual que tú que nos estás escuchando.
0: Y entonces, estamos hablando del agua.
1: Hay que lavarle su
0: la platito. Comida también,
1: perdón,
0: pero...
1: Que te interrumpí.
0: No, pero la comida, perdóname que te interrumpa.
1: Yo te interrumpí a ti.
0: Pero la comida, es bien importante que la comida la demos en dispensadores. Pero no me quiero desviar del tema. Entonces, agua fresca, lugar sombreado, por favor... Eviten paseos, eviten salir de su casa de 10 de la mañana a 5 de la tarde. Está amaneciendo a las 6 de la mañana. Es una muy buena hora para salir, que no hay ni una santa alma. Bueno, yo es que yo lo hago y lo recomiendo ampliamente. Están los pajaritos cantando, está el cielo todavía un poquito naranjita, está un silencio total. Vale la pena salir con nuestros perros tempranito, porque a las 10 de la mañana ya está haciendo bastante calor. Y los cojinetes se pueden quemar según qué piso de nuestros perros. Me ha tocado ver mucha gente que va paseando a sus perros y no los voltean a ver. Volteenlos a ver, dense cuenta. O sea, el perro nunca les va a decir, ¡hey, me estoy quemando! A lo mejor les empieza a saltar, a lo mejor empieza a jadear mucho, y esos son signos de que me tengo que retirar. Pero pensemos un poquito antes. De 10 a 5 de la tarde, por favor, ¿no? Si digo, oye, es que a las 2 es la única hora que lo puedo sacar porque es cuando yo regreso de mi trabajo a comer a la casa y me vuelvo a ir. Bueno, procura hacer una salida muy cortita de 2 minutos justo afuera, la jardinerita de afuera, que olfatee, que haga pipí, regresamos y podemos hacer un ejercicio olfativo en casa o un ejercicio de masticación o el Leaky Mat o algo que tenga para lamer. Pero otra cosa, por favor, eviten sacarlos. Ya viene la temporada de lluvias, que ahorita hablaremos de eso. Cuando empieza a llover, pues todo se pone más fresquito. Ahí ya puede cambiar la cosa. Y las salidas, a veces uno creería que necesita una hora para salir. 3 minutos son muy buenos. Vamos yéndonos por lugares que estén sombreados o
1: ahorita
0: con pastito.
1: Por el calor.
0: Sí.
1: Entonces, antes de las 5 de la tarde, perdón, antes de las 10 de la mañana, uh-huh. Puede ser antes de las 10.
0: Antes
1: de
0: las 10 y después
1: y
0: de
1: después
0: las 5.
1: Y después de las 5, sí. Siento un poquito a las 5 como está muy caluroso. Ya se podría,
0: si por ejemplo, si yo vivo en una calle donde hay mucho arbolado o enfrente tengo un parque, okay, que sea después de las 5. Okay. Si son las 5 y todavía siento el sol muy fuerte, bueno, hasta las 6.
1: Ok, quiero regresar contigo para que nos expliques qué son los dispensadores. Y otra, que nos digas cómo haces un ejercicio olfativo y seguir platicando del tema, porque está muy interesante. Está la nana de las mascotas esta tarde noche, ya más noche que tarde. Gracias por estar aquí,
0: ay,
1: Wendy,
0: no, yo feliz.
1: Aquí en Globo 98.7.

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0: 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Boletos agotados. Ya no hay boletos. Ahora, si no veniste por tu boleto, el lunes todavía es como último día. Tengo entendido, eso es lo que me dijeron, para venir por tu boleto doble. 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Y bueno, sí, Río Roma, va a estar Emanuel, va a estar Jimena Sariñana, Juan Solo y muchos más. Esta noche, tarde, noche, está con nosotros mi queridísima, entrañable Wendy Paulina, la nana de las mascotas, y estamos hablando de paseos con calor, mundial y tormentas. Ya un poquito de lo que estuviste platicando con nosotros, mi querida Wendy, es que ahorita por el calor que estamos viviendo en nuestra ciudad, no sacar al perrito, no sacar a tu mascota antes de las 10 de la mañana, sí sacarlo, pero después de las 10 ya no.
1: Ya
0: es un horario un poquito complicado. O también lo puedes sacar después de las 5 de la tarde.
1: Sí. Digo, obviamente hay excepciones porque luego la gente me toma todo muy literal. Si vivo y hay árboles frondosos afuera de mi casa y está sombreado, tengo un tabachín precioso, adelante, vamos a sacarlo aquí donde esté sombreadito y que pueda olfatear y esto, y luego ya una salita de 3 minutos está bastante bien.
0: Ahora decías algo que justamente pues no tiene que durar el perrito muchísimo tiempo, o sea, es como la calidad del paseo.
1: Exacto, o sea, teníamos la idea de que el perro tiene que estar una hora fuera caminando, ¿no? Y en distancia, lo pensamos, tiene que caminar mucho, y ahí iba uno corre, para que fuera más distancia. Lo que es importante en el paseo es que el perro olfatee, que esté en contacto con su entorno, con pipís, con popós, con mensajes de las otras, de la ratita que pasó, o el gato que pasó en la mañana, y entonces, porque ellos tienen un olfato, o sea, ellos pueden ver si hace 3 días se pelearon unos gatos en ese lugar. A ese nivel es su olfato. Entonces, por eso lo importante es que olfateen. Si vivo afuera de una, más bien afuera tengo una zona muy arbolada, puedo salir porque tengo la sombra de los árboles y checar. Puede uno pensar, pero si es que nomás voy aquí a la esquina, no se va a quemar tanto. Vete de aquí a la esquina sin tenis y verás cómo está la cosa. Está horrible.
0: No se puede.
1: Esa es la prueba de los 5 segundos. Quitarte el zapato, tocar el suelo 5 segundos, y si tú lo toleras, adelante, pero la realidad es que, pues no, porque no es un pasito, son muchos pasitos, ¿no?
0: Y es inhumano hasta para uno salir ahorita con tu perrito, sí. O sea, no nada más por tu
1: necesidad.
0: Perrito, o sea, que de verdad, y no vas a aguantar.
1: Qué necesidad, exacto.
0: Y hace algunos días yo salí con Guacho, ¿qué te gusta? Como a las 12 del día.
1: No, hombre.
0: No, yo creo que llegamos a media cuadra y regresamos los dos, pero así, no sé, si la terrible. Lengua más de fuera la traía él o yo. Creo que yo. O sea, está muy fuerte el calor. Y luego hablabas de, bueno, que hagan ese ejercicio olfativo dentro de casa también. ¿Cómo se hace un ejercicio olfativo, por ejemplo, dentro de casa?
1: Ok. Pónganle atención porque lo vamos a retomar para cuando hablemos de mundial y de tormentas.
0: Ok.
1: Los olfativos, ok. El paseo lo que busca es que el perro olfatee. Pero si por una razón no puedo salir, ya sea mi perro está enfermo, no puede caminar mucho, está lloviendo terriblemente, el calor está horrible, lo que sea, podemos hacer un ejercicio a lo mejor con una toallita, ponerle algunos premios y que mi perro olfateando encuentre esos premios. Idealmente nuestros perros deberían de comer así, porque así es comerían en vida salvaje, ¿sí? Nuestra casa es el hábitat y tenemos que simular lo que el perro viviría en vida salvaje. Un perro en vida salvaje no tiene ni plato servido, ni plato electrónico que le sirve a las horas la comida, ni tiene el plato libre todo el día. El perro tiene que pensar una estrategia para conseguir el alimento. Y una vez que ve ahí el conejo y se mete a la madriguera y va y crea una estrategia para sacarlo, destazarlo, comérselo, tronarle los huesitos, etcétera, etcétera, eso es lo que tenemos que simular en la casa. No vamos a meter un conejo, pero las croquetas, por ejemplo, pueden estar en una toallita, podemos poner un Leaky Mat que simula el amido. La conducta del amido cansa mucho física y mentalmente.
0: ¿Qué es eso?
1: El Leaky Mat es un tapete lamedor.
0: Ah, ok.
1: Entonces, son estos que venden como tipo cuadritos, que traen como unos dibujos y uno le embarra comida.
0: Ok.
1: Eso sería un Leaky Mat. O también podemos poner ejercicios de masticación, tráqueas, tiras de carne, pezuñas. Preferentemente cosas que mi perro se acabe rápido, porque luego si le doy una pezuña y al rato se la quiero quitar, es un tema. Si le voy a dar una pezuña, ya se la di.
0: Oye, ¿y el dispensador qué es?
1: El dispensador son, puede ser estos, los contenedores automáticos, que ajá, a las tres, ¡pum!, sale la porción de comida del perro.
0: ¿Pero está saliendo todo el tiempo o...?
1: Hay unos que los programas, pero el dispensador es, por ejemplo, esto que hicimos, el Kong, el Leaky Mat, ponerlo en formas, que el perro tenga que pensar más o olfatear más.
0: Ok, ok, perfecto. Ya regresamos, estamos con... Oye, ¿de qué...? ¿Por qué es tan delicioso tocar las colchonetitas de un perrito?
1: O sea, no sé, porque están muy suavecitas.
0: Son riquísimas, sí, o sea, me dan ganas hasta de morderlas.
1: El olor a papitas.
0: Huele a...
1: estos.
0: Sí, pero hasta, a mí te digo algo, a mí me gusta.
1: Ay, a mí me encanta.
0: Me gusta el olor.
1: Yo creo...
0: Huele a cachorro.
1: Yo creo que es una mezcla entre de pipí, sudor, la calle y todo, pero no importa.
0: No creo.
1: Huele delicioso.
0: Es, guácala, que
1: yo,
0: rico.
1: Es que yo he visto que mi perro a veces cuando hace pipí, cuando camina, ¡plac!, en la pipí,
0: sí,
1: digo,
0: todos,
1: ¡ah!
0: Todos.
1: Ajá. Entonces,
0: no, pero ya cuando están oleaditas las colchonetitas, ya cuando llevan un rato, pues huelen a cachorrito, a mí me encanta.
1: Público, mándenos, ¿a qué le huelen las patitas a su perro?
0: Sí, sí. ¿Tú dices que
1: ¿podemos decir marcas?
0: Yo digo, no, yo digo que a tostadita rancia. A tostadita rancia.
1: Yo digo que a estos torciditos como de sabor a queso.
0: Sí, sí,
1: y más que eso.
0: Sí, las frituritas de torcida, sí, sabor a queso.
1: Exacto.
0: Y más que eso. No, ya, pues ya no quieres el gol. Estas de color naranja. Oye, y bueno, ¿y si son frágiles entonces las colchonetas?
1: Sí, claro.
0: Yo tenía la idea
1: es
0: de
1: piel.
0: Que...
1: Es piel. O sea,
0: es piel.
1: Obviamente tiene una callosidad para caminar y todo esto, pero no para que se estén quemando los pobres ahí en la camina. Ay, sí, son deliciosas. Platíquenos de qué le huelen las patitas,
0: sí,
1: a sus
0: platíquenos.
1: Perros.
0: Sí, platíquenos. 333-8080-987. Hay música. Ya regresamos contigo, mi querida Wendy. Estás en Globo 98.7. Vamos a hablar de mundial. Vas a decir, bueno, ¿qué el mundial qué? Ya Wendy nos explicará. Y tormentas, porque ya estamos muy tempranamente, estamos viviendo tormentas aquí en Guadalajara. Hay música. Gracias por estar con nosotros esta noche en Globo 98.7.

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0: Está Wendy Paulina, la nana de las mascotas. Por cierto, ¿cómo estás en redes sociales?
1: Estoy Wendy. Como la nana de mascotas. Ajá. En Facebook, Instagram y TikTok.
0: La nana de mascotas.
1: Ajá, la nana de mascotas. La nona no.
0: De mascotas. No.
1: La nana de mascotas.
0: Ya, así. Oye, bueno, creo que quedó claro el tema de ahorita los horarios de sacar al perrito. Creo que ha sido muy claro todo esto. El mundial. Cuando me dijiste, vamos a hablar del mundial, y yo, padrísimo, me encanta el fútbol.
1: ¿A quién le vamos?
0: Pero ¿qué tiene que ver la etología con el mundial? Me gustaría que me explicaras. Por ejemplo, sería bueno investigar contra qué países vamos. Acá México jugará. ¿Y qué razas de perros hay de esos países? Para saber con quién nos estamos enfrentando. Y
1: claro.
0: No sé si el Xoloscuincle contra no sé quién vaya a tocar. Oye, ¿sabes qué me gusta muchísimo, Wendy? Que ya oficialmente hay una raza de perros mexicana.
1: ¡Ay, el caramelo!
0: El caramelo.
1: Bueno, también el Xolo es mexicano, ¿eh?
0: Sí, claro. Pero el caramelo,
1: y el Chihuahua,
0: me encantó.
1: Sí.
0: O sea, ese es el perrito.
1: Y hay muchos caramelos.
0: Los amo.
1: Sí.
0: Los amo.
1: Sí.
0: Es el grandote,
1: sí,
0: color
1: sí.
0: Naranjita.
1: Sí, el naranjita. Ese es nuestro perro y hay que adoptar. Hay que aventar.
0: Es oficialmente una raza.
1: Oficialmente
0: criollo,
1: la raza caramelo.
0: Caramelo, qué
1: Ay,
0: belleza.
1: Aparte precioso el nombre.
0: Hermoso.
1: Caramelo sí me encanta.
0: Oye, antes de hablar del mundial, ¿por qué es mi sentir? Que los perros de la calle son más inteligentes que los de raza pura. O sea, no estoy diciendo que...
1: No.
0: Pero ¿por qué es mi percepción?
1: Son más resilientes por las experiencias que han tenido. Exactamente,
0: okay.
1: En etapa de socialización, de transición, en etapa juvenil. Están expuestos a muchos estímulos. Luego, me acuerdo que antes decíamos, es que el perro de la calle es más agradecido. Pues todos son agradecidos, porque también a veces los de los criaderos no se crean que vienen muy bien, o a veces los perros de raza tampoco vienen con muchas cosas. Creer que un perro de raza viene con todo es un gran error. O sea, el perro de raza, el perro de la calle, porque tiene que ver nuevamente, ¿no? Genética, si la madre estuvo estresada, cómo venían a acomodar los cachorros, si hubo un destete temprano, etc, etc, etc.
0: Y son saludables también, llegan a ser más saludables los perritos de la calle, ¿verdad? Muchas veces.
1: A veces sí, por lo mismo.
0: No es una regla, pues.
1: No es una regla, por lo mismo, porque se supone que un buen criador debe de cuidar las líneas que vienen, ¿no? De esos perros, y no cruzar, darse cuenta si trae problemas de enfermedades o eso, para que no se vaya transmitiendo. En la teoría. En la práctica, pues hay mucha gente que es vende perro, hay mucha gente que no hay una regulación con los criadores, y entonces pues les da igual, porque si la demanda es alta de esa raza, pues vamos a cruzar a quien sea. O sea, que es algo, por ejemplo, que ha pasado mucho con los border collies. Los border collies se han vuelto una raza muy nerviosa, muy reactiva. Todo mundo dice, ay, sí, qué bonito para tener en el casa. El border collie es un pastor que hace un trabajo espectacular con las ovejas. Ahí están tantos videos donde tú los ves trabajando.
0: Los amo, sí.
1: Son brutales. Pues claro que si los metes a una casa y no les das el enriquecimiento, los paseos adecuados, que no se trata de salir con la pelota duro que dale, estar aventando la pelota, eso está muy romantizado y no es lo ideal. Pero vamos cambiando la genética, las razas, y entonces también pues vamos teniendo ciertos comportamientos con ciertas razas, ¿no?
0: Oye, ¿y lo del mundial?
1: Lo del mundial. Lo quise comentar porque seguramente va a haber muchos eventos. Yo tuve la fortuna de trabajar para Juegos Panamericanos y en su momento pues se hacían muchas activaciones de las marcas, de los patrocinadores. Creo que va a estar aquí el Fan Fest, va a haber diferentes cosas. Y a veces tenemos esta creencia de que hay que llevar al perro, ¿no? Pues hay que aprovechar, nos lo llevamos y le ponemos una playerita. No tengo el tema con poner la playerita, pero volvemos a lo mismo. Está haciendo un calor de la patada, no es necesario poner playeritas, no es necesario llevar a exhibir a nuestros perros, y que obviamente a altas horas estén ahí quemándose las patas en un Fan Fest o quemándose las patas en las calles porque vamos a ir a celebrar que ganó México, ojalá, o lo que sea. Pero eviten, por favor, llevar a las mascotas a cualquier evento del mundial. El mundial es un evento de fútbol hecho por humanos, para humanos, competencia a nivel mundial. Nada tiene que ver nuestras mascotas. Si los queremos poner una playerita, eso, pero en la casa, pero no sacarlos a los eventos, y menos los eventos al aire libre donde va a haber mucho sol,
0: sí,
1: por ejemplo, o que no tengan acceso a agua, etcétera, etcétera. No hay necesidad.
0: Entiendo que que cuando hace frío, pues es conveniente ponerle un suéter al perrito, pero eso ya de ahorita normalmente que le pones, lo vistes y lo disfrazas y unos son vaqueritos y otros son personajes de películas de Disney, todo este tipo de cosas, que mucho es para ganar likes en las redes sociales. ¿Tú cómo ves este tema? Porque veo que, híjole, lo que sea por tener likes, ¿no?
1: Yo siempre digo que me da igual si lo quieres vestir, siempre y cuando dejes que huela colas, popós,
0: okay,
1: pipís, correas largas, que lo dejes ser perro.
0: Pero si a un perro le pones algo, no estará incómodo, porque pues no es su...
1: Ah, claro, a veces hay cosas que no están acostumbrados y hay que leer señales, y el perro se sacude y se sacude y se sacude y se embarra y se embarra en la pared, sea... se quiere quitar eso que trae, hay que quitárselo.
0: Sí, o sea, se ve hermoso, sí, se ve hermoso, pero quítaselo, sí, por Dios, es un perrito. Sí,
1: y está haciendo un calorón, etcétera, etcétera. Por eso, ahorita, referente al mundial, pues es esa parte. No llevemos a nuestros perros a eventos, ni desfiles, ni concentraciones, ni vamos a echarle porras aquí porque van a poner una pantalla, qué padre, me voy a llevar al perro. Por favor, no lo hagan. Okay, váyanse ustedes, okay, con sus amigos, disfruten y nada más.
0: Vamos a regresar con Tormentas, que creo que también eso nos atañe a todos. Está Wendy Paulina con nosotros, la nana de las mascotas, la nana de mascotas, ahí sí la puedes encontrar en redes sociales. Nana de mascotas.
1: La nana de mascotas.
0: ¿La?
1: Uh-huh.
0: ¿La?
1: La nana,
0: nana de mascotas.
1: Ajá.
0: Ahí la puedes encontrar en redes sociales. Regresamos, estás en Globo. Boletos agotados. 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Muchas gracias por toda la respuesta, que ha sido increíble. Hay música en Globo, 98.7 éxitos todo el día.

0: 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De hecho, los boletos están agotados ya de escenario compartido, donde va a estar Emanuel, Río Roma, Jimena Sariñana y muchos más. 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Felicidades a todos aquellos que ya tienen su entrada doble, que la ganaron a través ya sea de nuestra estación hermana EXA o si se lo ganaron aquí en Globo. Muchas felicidades. La vamos a pasar bastante, bastante bien. Pasamos, mi querida Wendy, la nana de las mascotas que está esta noche con nosotros, al tema de las tormentas, que ya empieza a llover un poquito y empiezan los truenos, y esto, manejarlo con algunos de nuestros animalitos es un poquito como que no sabemos qué hacer.
1: Sí,
0: ¿no?
1: Algunos de nuestros perros la pasan muy mal, y no necesariamente cuando está lloviendo. Hay algunos tutores que nos estén escuchando, no me dejarán mentir, que a veces es incluso ya con los puros vientos, ¿no? Que empieza ahí a ventear y ya el perrito se empieza a poner nervioso, empieza a temblar, justo como lo estamos escuchando, y empieza a buscar refugio. Aquí, como tal cual, como alguna vez lo comentamos también con la pirotecnia, hay dos partes. La una es el perro que ya le tiene miedo a este estímulo, y el otro lado es el cachorro, ¿no? Cuando tenemos perritos en etapa de socialización y viven estas tormentas, estos truenos, etcétera, etcétera, nosotros como tutores tenemos que aprovechar la oportunidad y a lo mejor hacer un juego olfativo, estar jugando con el perro para que lo empiece a asociar a algo positivo en plena etapa de socialización. Esos son los cachorros que están en la edad de tres semanas a tres meses. Ahora, el perro que ya tengo, que le tiene miedo a las tormentas y que se empieza a poner mal desde un simple viento, importantísimo, que tú ya te la sabes, Paulis, la zona segura. Sí. ¿Sí? La zona segura, súper importante, puede ser un lugar donde el perro ya haya elegido, que a veces es abajo de un comedor, atrás de un sillón, abajo de la cama, o a veces van y buscan a los closets. Esa es una opción, pero si mi perro todavía no tiene una zona segura o donde ha elegido, yo no le he despejado, es bien importante que despejemos, por ejemplo, el closet, pongamos un tapetito o a lo mejor almohadas, lo que ustedes quieran, y que esa zona siempre tenga acceso. Si por algo yo cierro ese cuarto o ese baño o ese closet, ya no es una zona segura porque no tengo acceso cuando yo tengo miedo. Entonces, trabajar la zona segura es ponerle premios todos los días. Ahorita que no está lloviendo ni nada, siempre ahí le echamos premios, le podemos echar su desayuno, su cena, que se empiece a habituar, que se le haga lo común y que se sienta protegido. Si yo voy a elegir esa zona, voy a elegir una zona en la casa donde el ruido del exterior no se perciba tanto, ¿sí? Entonces, zona segura, si es cachorro, trabajar la habituación, y obviamente, pues, lo que siempre también hemos compartido mucho, que es la playlist, ¿no? La sí. Música que tiene mucho beat para disfrazar, pues, los truenos, que a veces se avientan unos truenos que qué barbaridad, hasta uno se asusta, pero esta música que tiene muchos beats precisamente es para disfrazar el sonido. Esto de que, ay, le voy a poner una musiquita más relajante para que esté como en un spa y se relaje, no funciona para nada.
0: No se ¿sí? va a ocultar el ruido exterior, ¿no? Que eso es lo que se...
1: Exactamente, esa es la idea. Que se disfrace, puede ser música de los noventas, electrónica, banda, tambora, bachata, sopa de caracol, lo que ustedes quieran, pero algo que tenga mucho beat para que se pueda disfrazar. Entonces ya es una combinación de cosas. Evidentemente, si queremos trabajar a futuro que esto no siga pasando, pues podemos acercarnos con una persona, con un etólogo certificado, y que pueda ayudarles en la habituación de la modificación de esta conducta, ¿no?
0: El otro día nos acordamos de ti, de hecho te dije por WhatsApp hace algunos días, de estos estudios científicos que descubrieron eso, que la música puede reducir el estrés en los perros, y son investigaciones realizadas por la Universidad de Glasgow y la Scottish SPCA. No tengo ni idea que sea SPCA, pero bueno, ellos analizaron cómo reaccionaban estos perros de refugios. Me imagino que perritos que están como siendo cuidados en casas puentes,
1: en refugios,
0: etcétera,
1: exacto.
0: Ajá, a distintos géneros musicales. Y ahorita vamos a seguir platicando de esto. Todavía tenemos tiempo.
1: Sí.
0: Qué bueno que hoy sí no vas a ir a ningún lado, a Bélgica ni a nada, y que puedes disponer de tu tiempo para para poder, digo, aprovecharte, mi querida
1: siempre
0: Wendy.
1: Siempre que me invites, Pauli, ¿sabes cómo me haces reír?
0: Bueno, no siempre, no siempre puedes. Ya hace como 3 años que no venías, pues, y aquí
1: bueno,
0: es tu casa.
1: Esta vez yo me invité.
0: ¿Cómo te voy a invitar
1: esta
0: a tu
1: vez
0: casa?
1: Yo me invité, te dije, Pauli, ¿cuándo me invitas?
0: Pero es que no necesitas invitación, o sea, es como si yo a mi casa hablo ahorita y digo, ¿puedo ir?
1: Claro.
0: Pues es tu casa, como que te pasa.
1: Claro, pero es que tienes muchos invitados importantes.
0: Aquí es lo
1: no
0: mismo.
1: Quiero yo venir que ya hay otro invitado.
0: Aquí es igual para ti.
1: Muy bien.
0: Vamos a música y regresamos. Aquí estás en Globo 98.7.
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4: 7:44.
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0: Las tormentas, ya para finalizar, mi querida Wendy, eso de la zona segura es muy importante, ir como construyéndoles un sitio que existe como aisladón del ruido, que de repente, bueno, es imposible, digo, tampoco vas a aislar, ¿verdad? Vas a poner material así, no, pero sí que tengan un lugar, las mascotas, seguro, que esté a gusto, darles ahí sus premiecitos, de repente que ahí coman sus croquetitas, o en su misma cobijita ahí, en su lugar seguro, puedes tener como un ejercicio olfativo también,
1: exacto,
0: ¿no?
1: Exacto.
0: En su lugar
1: bien.
0: Seguro. Uh-huh. Pero también, esto es para lo de las tormentas que se avecinan, y muchos de los perros, lo normal es que un perro se asuste con los truenos.
1: Que a veces se asusta uno.
0: Sí, así, imagínate.
1: Imagínate. Pobrecito.
0: Entonces, ir creando ese lugar seguro.
1: Exacto. Entonces, zona segura, podemos apoyarnos en feromonas, ya sea en difusor o en un collar, ahorita que ya va a empezar la temporada. Podemos apoyarnos también en
0: Perdón, esto de las feromonas, ¿en qué va a servir para los...?
1: Es la copia química de lo que expira la mamá cuando están amamantando.
0: Entonces, ¿y eso se lo pones en su cobijita?
1: Puede ser un collar en el caso de los perros que se llama Daptil, y en el caso de los gatos, que no la verdad es que los gatos no se ponen tan mal con las lluvias, pero si ustedes tienen el caso, pueden poner a lo mejor un Feliway, que también son feromonas. También puede ser, hoy en día tenemos ya estos suplementos o estos, se me fue la palabra, pero son como suplementos que se llama, por ejemplo, Silkene.
0: Ajá.
1: Pero todos estos, obviamente, recomendados por un profesional, no son fármacos, pero sí pueden apoyar, obviamente, a nuestros perros a gestionar mucho mejor. Al final, de lo que se trata es de que nosotros, como tutores responsables, amorosos y que nos importa el bienestar de nuestra mascota, busquemos la forma en la que mi perro o mi gato siempre esté bien. Si yo veo que la está pasando mal ante un estímulo, llámese lluvia, truenos, pirotecnia, niños, otros perros, la presencia de hombres, etc., etc., etc., buscar la manera en cómo lo puede gestionar mejor. Ojo, no se trata de buscar cómo lo controlo.
0: Ah, ok, sí.
1: Se trata de buscar cómo le ayudo a que mi perro o mi gato esté mejor y gestione mejor esa situación. Nosotros tenemos que ser su lugar seguro, su lugar de apoyo. Entonces, no se trata de controlarlo para que ya no ladre cuando está tronando aquí el cielo, porque me desespera, porque me interrumpe mi hora de ver la televisión. Se trata de que nosotros, como tutores, cuando decidimos compartir la vida con nuestras mascotas, es para pasarla bien, ¿no?
0: Totalmente. Y eso de la música, de los beats continuos, que sea música movida para bailar, también eso es muy importante porque disfraza los ruidos de afuera. Y estábamos platicando de este artículo en donde nos acordamos de ti, que estos estudios realizados por la Universidad de Glasgow y la Scottish, que yo te dije, ¿qué demonios es SPCA?
1: Es la Sociedad Protectora de Animales con crueldad.
0: Fíjate, ellos analizaron cómo reaccionaban los perros de refugios a distintos géneros musicales y encontraron un mejor comportamiento con este tipo de música de la que tú dices.
1: Sí, porque hay
0: un patrón,
1: exacto. Y ese patrón, a mí como un perro nervioso, me hace sentir seguro porque ya sé que es ese patrón de beat,
0: sí,
1: ¿no? Hoy en día hay tantos estudios tan maravillosos de nuestras mascotas que más nos vale ponernos al día, porque por eso a veces nos venden cosas que no y compramos cosas que no, pensando que estamos todavía en el año arcaico donde a golpes y a sombrerazos y a jalones y a ahorcamientos nuestros animales funcionan, pero hoy sabemos que no es así. Hay muchos estudios que son pro bienestar, que ya entendemos más el lenguaje de nuestras mascotas, y es nuestra obligación y responsabilidad ponernos a estudiar y a leer para que entonces digamos, claro, yo leí, como me lo estás compartiendo tú, ¿no?
0: Sí.
1: O sea, yo leí aquella vez, mira, pues sí es cierto, ya estoy viendo el comportamiento aquí en mi perro o en mi gato, ¿no?
0: Me encanta que la música nos acompañe en estos procesos también para que nuestro perrito se aclimate, llámese fiestas, decembrinas o tormentas, y que esta música que nos has recomendado tanto tiempo, como la de... ponme ejemplos de canciones.
1: Sopa de caracol.
0: Sopa de caracol.
1: La otra vez te estaba preguntando de una de que tenía mucho beat de los 80s.
0: Conquita.
1: Ajá.
0: Esa también, bueno, no sé. No,
1: exacto.
0: No me acuerdo cuál, pero todo ese tipo que tenga un beat, eso va a transmitir tranquilidad a nuestro. Digo, no lo vas a poner una fiesta rave, ¿verdad? Exacto. Tampoco, ¿verdad? Así un rave, así.
1: Salvo que estés en las fallas, ¿verdad?, de Valencia y no deje de tronar afuera, entonces tal vez sí, ¿va?
0: No, pero sí es música con beat constante, sopa de caracol, a ver, otra que se te venga a la mente.
1: Pues todas las de los noventas de Tunchis, Mr. Bain.
0: Ah, Mr. Bain.
1: Mr. Bain, Scatman Jones.
0: Ya con eso. Ya tenemos una guía. Oye, gracias, Wendy, por haber estado con nosotros. ¿Tus redes sociales?
1: Estoy como La Nana de Mascotas en Facebook, Instagram y TikTok. Y muchas gracias, Paulis, por el espacio.
0: No,
1: siempre.
0: Aquí es tu casa. Otra vez en las redes sociales.
1: La Nana de Mascotas, Facebook, Instagram y TikTok.
0: Síganla. Van a checar ustedes qué tipaza, qué mujer encantadora. Aparte que te quiero mucho y te admiro mucho.
1: Yo a ti, Paulis.
0: Bueno, que has hecho maravillas y con tantos seres hermosos que tenemos en esta tierra. Gracias, Wendy Paulina.
1: No, gracias a ti.
0: Gracias. Siempre. Mi querido Roberto Jiménez Estrada, cuídense mucho, se quedan con, si ese tiempo pudiera volver, lleguen con bien a casa, cenen rico, abrácense, chiquiense mucho.
1: Acaricien a sus mascotas.
0: Acaricien a sus mascotas. Hagan una lista de tantas cosas buenas que les han pasado en su vida. Y no van a terminar, de verdad. Porque hay mucho por qué agradecer.
1: Sí.
0: Pásenla bien hoy. Soy Paulo Ibarra, no mañana.
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1: Nueve treinta y cinco.

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6: Hola, hola, bienvenidos, ¿cómo están? Estamos hoy en un nuevo episodio de Ya Oíste. Hoy les traigo un tema muy interesante, poco conocido, que incluso yo al momento de investigar, la verdad me quedé con muchísimas dudas. Y tener el privilegio el día de hoy de poder contar también con un especialista en el área es algo que, wow. O sea, definitivamente vamos a aprovechar y vamos a sacar todas esas duditas. Es un tema que, pues no creo que muchos hemos escuchado, yo me incluyo en esa parte. Es la lucidez terminal. Pero para yo no quitarle la palabra a nuestra querida invitada, a nuestra querida doctora Adriana Baltasar Bastidas, una especialista en geriatría y cuidados paliativos. Bienvenida, doctora, ¿cómo se encuentra?
7: Muchas gracias, muy contenta, muy feliz de poder estar aquí el día de hoy para compartir este tema que me gusta mucho, me apasiona y creo que es importante que lo conozcamos.
6: Pero antes que nada, me gustaría que nos explicara un poquito a qué se relaciona o qué es la lucidez terminal, porque yo me imaginaba una cosa y ya cuando leí, pues era completamente otra.
7: Claro, mira, la realidad es que la lucidez terminal es un episodio súbito, inesperado de claridad mental y como de un aumento súbito de energía en un paciente que ya está en el contexto de una enfermedad terminal, ya en una situación pues al final de la vida o previo a la muerte. Este episodio pues es súbito, dura generalmente un periodo muy corto de tiempo y lo importante es que se presenta una conexión como muy inesperada, muy súbita, pero a la vez relevante tanto para el paciente como para quienes lo rodean, ¿no?
6: Claro.
7: Imaginémonos, la situación de lucidez terminal es cuando yo tengo a un ser querido, a un un enfermo, un ser querido que ya tiene una enfermedad pues muy avanzada, en un estadio terminal prácticamente, que ya sabemos que quizá el final se acerca,
6: okay.
7: Que ya tiene cierto grado de desconexión con su entorno, que quizá ya no logramos entablar una conversación con él, ya no nos contesta quizá nuestras preguntas, ya no nos pide alimento, líquido, etcétera, y de repente de manera súbita tiene un rush de energía, tiene otra vez entabla una conversación, otra vez logra comunicarse con nosotros, nos pide alimentos, nos pide un refresco, nos pide algo que antes ya no hacía.
6: Ya no.
7: Eso es la lucidez terminal.
6: Estaba viendo que en este tipo de situaciones, pues lo impactante es para la persona también que lo está acompañando, ¿no? Porque creo que piensa que todo volvió a la normalidad, ¿no? Entonces yo creo que ahí es un tema pues delicado, en el aspecto en el que, pues, claro, ¿quién no quisiera ver a su familiar volver otra vez a hacer sus actividades, que salga de esa enfermedad? Pero lo que estábamos leyendo y lo que estamos platicando, doctora, es que a veces pues es cuestión solamente de horas o de días, ¿no?
7: Exacto. Generalmente cuando nos enfrentamos a un episodio de lucidez terminal, nos está indicando que seguramente el final ya se acerca. Uh-huh. Una realidad es que es imposible predecir cuánto tiempo nos queda de vida.
6: Claro.
7: No hay forma, no hay alguna forma que con certeza nos ayude a esto, ¿no? Si bien hay algunos factores pronósticos y algunos puntos, a lo mejor parámetros de laboratorio, parámetros clínicos, etcétera, que nos orientan a que el final ya se acerca, la realidad es que muchas veces los pacientes no se comportan como en los libros y pues desafían, ¿no?, a estos pronósticos. A veces el fallecimiento puede ocurrir pues en las siguientes horas, en los siguientes días, 7 días, o a veces no. A veces los pacientes pues desafían esas posibilidades y lo que pareciera ser un episodio ya de lucidez terminal, pues no, resulta que fue simplemente una lucidez paradójica, se llama, cuando, cuando ya no es, no ocurre la muerte de manera inmediata, ¿no? Sino que a lo mejor presenta esta lucidez y el fallecimiento puede ocurrir en meses incluso.
6: Pero ahora, por ejemplo, doctora, estábamos hablando de enfermedades terminales, ¿no? Uh-huh. Y hay por ejemplo, una estadística, perdón, de la edad en la cual se presenta más este tipo de lucidez terminal.
7: Sí, generalmente se ha observado que predomina en pacientes ya adultos mayores, en pacientes geriátricos, y específicamente se empezó a observar este fenómeno en pacientes con enfermedades neurodegenerativas.
6: Okay.
7: ¿Como qué? Como las demencias, la enfermedad de Alzheimer, la demencia vascular, las demencias mixtas, otro tipo de condiciones ya de deterioro cognitivo. En estos pacientes como tal se empezó a observar los cuadros de lucidez terminal. Por lo tanto, pues es más frecuente que un paciente presente lucidez terminal ya en edades avanzadas, ¿no? Estamos hablando 80 años o más. En realidad, cualquier paciente que presente una enfermedad terminal propiamente, uh-huh, llámese un cáncer en un estadio avanzado, una insuficiencia orgánica, por ejemplo, una falla cardíaca, una enfermedad renal crónica, una enfermedad hepática avanzada, etcétera, cualquier paciente que se encuentre en esa situación de terminalidad o al final de la vida puede presentar un episodio de lucidez terminal, aunque pues se ha observado o se ha descrito con mayor frecuencia en pacientes mayores con demencia.
6: En la parte psicológica o emocional, ¿cómo es que lo estudian o lo abarcan? Porque creo que es un poquito más, lo vemos en físico, ¿no? Claro. Que me duele algo, tengo malestar, pero ¿cómo? O sea, esa es una parte muy interesante, doctora.
7: Fíjate que en el ámbito de los cuidados paliativos, que es como mi área de especialidad, además de la geriatría, realizamos una evaluación de varias esferas del individuo, ¿no? De la persona. Una esfera biológica, que estamos hablando justo de los síntomas físicos, el dolor, náusea, vómito, sueño, etcétera. Los síntomas emocionales o psicoemocionales, que estamos hablando ahí de cómo afronta su diagnóstico, cómo afronta una pérdida, posibilidad de trastornos de ansiedad, de depresión, incluso el duelo anticipado, ¿no?
6: Claro.
7: De saberse perdiendo su estado de salud. Y también abordamos la esfera espiritual, que muchas veces en la medicina pues difícilmente la abordamos, ¿no? Y en cuidados paliativos sí es súper importante realizar el abordaje de esas creencias que tiene el paciente, ¿no? Si es una persona que se considera espiritual, si tiene alguna creencia, alguna religión.
6: Okay.
7: Espiritualidad va mucho más allá de la religión. Pero bueno, es como una esfera muy importante también que evaluamos. Y ahí pues vaya en el aspecto psicológico o emocional, es donde pues vamos indagando este tipo de síntomas, ¿no? Si el paciente presenta algún cuadro de depresión, compatible con depresión, con ansiedad, con este duelo anticipado, ahí es donde nos vamos dando cuenta y pues por supuesto, al darnos cuenta, logramos integrar un diagnóstico y dar un tratamiento en esa situación.
6: Antes de terminar, doctora, a mí me gustaría que, pues no sé qué mensaje para todos aquellos que están en el sector de salud, porque es un tema, como bien dijimos, que no muchos tienen el privilegio de poderlo ver personalmente o de saber qué les puede dejar a esas personas que están en el sector médico y a las personas que están fuera de.
7: Yo creo que muy importante, no olvidemos que los cuidados paliativos se deben de brindar de una manera oportuna por un equipo. Paliativos no es nada más una persona, el paliativista es un equipo de el médico, enfermería, psicología, nutrición, vaya, somos un equipo de varios integrantes que nuestro objetivo es siempre acompañar y aliviar síntomas, ¿no? Aliviar síntomas físicos, emocionales, espirituales, este sufrimiento para dar confort, para dar calidad de vida, calidad de muerte también. Y creo que un punto bien importante es que como profesionales de la salud, nadie nos enseña afrontar la muerte, esa es la realidad. Tal vez los que estamos en el área de paliativos lo sabemos hacer,
6: claro,
7: pero en medicina nos enseñan a curar, siempre a curar, y pues no siempre podemos curar alguna enfermedad, y es importante que cuando ya no podemos curar, entonces siempre acompañemos, siempre busquemos dar confort, calidad de vida, aliviar síntomas, acompañar, eso es la clave. Es un tema delicado, pero muy bonito, y creo que se presta reflexión.
6: Así es, y pues muchísimas gracias. Esperemos verla aquí de nuevo, doctora. Y gracias a todos los que se quedaron hasta esta parte del podcast. Nos vemos en el siguiente episodio. Gracias, doctora. Y hasta pronto. Yo soy Génesis Sainz. Esto fue un episodio más de Ya Oíste. Adiós.
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2: Una 15.

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2: Dos once.

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2: Cinco cincuenta y ocho.

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2: 629.
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Buenos días, Guadalajara. Son ya las 7:07 de la mañana de este 22 de mayo. Viernes 22 de mayo, al fin. Ay, tanto que te esperamos ya. Yo soy Alejandro Carrión. Yo saludo a René Larios en los controles de este viernes ya rico, que se siente a gusto. Mandamos un saludo allá a donde quiera que esté Alejandro Borja, una tarea allá muy importante que se le consignó antes de empezar esto llamado escenario compartido Walmart. Al rato les decimos qué fue a hacer, pero hablando del escenario compartido Walmart, a toda la gente que ya que ya tiene su boleto, en mano, y que los que tantos que se ganaron aquí en a través de redes sociales de la estación hermana de EXA, también los que se registraron mediante link, los que llegaron por WhatsApp, los que fueron a las activaciones con Walmart, porque esas aparte tenían meet and greet, así es que ojalá haya tenido la oportunidad de asistir y de participar en esta dinámica con Walmart. Pues ya no hay boletos, ya son boletos agotados. A todos aquellos, gracias que ya los tienen. A todos aquellos que no los tienen, pues se les dijo vengan, porque si no se van a resortear o a re-regalar. Al día de ayer, pues fueron ya boletos agotados. Nos vemos el próximo 27 de mayo allá en el Complejo Palco con este escenario compartido Walmart y con los artistas de primer nivel, tales como Emanuel, Río Roma, Jimena Sariñana, Juan Solo y FIA, esta última que es el lanzamiento oficial 2026. Yo soy Alejandro Carrión, a René Leros en los controles, a Alex Borja allá donde quiera que esté en esta alta e importante tarea e insignia del escenario compartido Walmart. Y hoy es 22 de mayo, es viernes, por fin viernes vacachero, y el día de hoy hay rola vacachera, señores. Al rato les digo por qué y de qué, pero tiene que ver con el concierto de mañana. Hay un concierto mañana que es en la Plaza de Toros Nuevo Progreso, exclusivamente de una agrupación llamada Intocable, pero al rato les digo de qué se trata la rola vacachera, que va muy de la mano de esta agrupación de mañana. Pero mientras pasa eso, hoy es 22 de mayo, es Día Mundial. Les voy a decir lo que se festeja en el mundo, y esos días bien raros que todo tienen día. Hoy es Día Mundial de Pac-Man. ¿Te acuerdas de Pac-Man? ¿Jugaste Pac-Man en Creo Ronaldo? Sí, cómo no, Pac-Man. Bueno, hoy es Día Mundial de Pac-Man. También hoy es Día Internacional de la Diversidad Biológica, o sea, sé de todos los animales y plantas, insectos y de todos aquellos que rodeamos o que nos rodean, mejor dicho, de esta fauna salvaje y lo no salvaje también. También hoy es Día Mundial del Gótico. Ándale, ok. ¿Qué? Pues así dice, Día Mundial del Gótico. Órale, está padre. También hoy es Día Internacional del Síndrome 22Q11, no sé si se diga así en español, o 22Q11, no lo sé. También hoy, un día como hoy, del 2004, se casaron el príncipe Felipe y Leticia Ortiz. Oh, muy bonito, muy bonito. Y también, por eso hoy es el día de Pac-Man, porque un día como hoy, de 1980, salía a la luz este videojuego famosísimo, que era una bolita amarilla que se comía frutas y unos fantasmas que se comían a la bolita amarilla y todas esas cosas. También hoy es cumpleaños del tenista Novak Djokovic, 39 años y lo ha ganado todo. También es cumpleaños del cantante Morrissey, que su última presentación aquí en Guadalajara iba a ser en noviembre del año pasado y canceló. Canceló el muchacho, no es la primera vez que lo hace, es muy extravagante ese hombre. Pero en fin, creo que su carrera y su talento, creo que no sea así para que se comporte como una estrella muy, muy, muy, muy. La temperatura para el día de hoy, estamos a 26 grados, según esto, con precipitaciones nulas. Dice que la más alta va a ser 31, ¿a qué horas? No sabemos. Y que la más bajita va a ser 17, entonces, no es cierto, es del jueves, hoy. Es igual, son los mismos. La más alta sería 31 grados, y la más bajita sería 17 grados, y ahorita estamos a 26 grados centígrados, con una humedad de 35% y una probabilidad de lluvia del 10%, así es que no va a llover, van a estar nubladitos, espero que esté rico así todo el día. Y ustedes que nos están escuchando, buenos días por la mañana, y díganos cómo están las habilidades, si ya tomaron café, si ya se bañaron, si van a ir a trabajar, si no van a ir a trabajar, si van a la escuela o no. Es viernes de consejo, ¿no? ¿O verdad?
No, creo que no. A ver. Hoy es 22, ¿cuántos viernes nos faltan para el último? No, todavía no, no es viernes de consejo. Es el próximo viernes, sí sería viernes de consejo. Hoy no aplica, hoy es viernes normalito. Entonces, ¿cómo están las veridades allá afuera? El WhatsApp es 3x3 808987 y @GloboGDL son las vías de comunicación para que ustedes nos digan cómo está el tráfico allá afuera y cómo sienten el clima y cómo se sienten ustedes también, si ya tomaron café, les digo si ya se bañaron, si van a ir a trabajar, si no, si les da. Y al ratito les digo cómo van a estar las rolas vacacheras para que ustedes participen por algo que al rato les digo cómo va a estar, que va a estar bien chicles bomba, como dice la chaviza y la gente de hoy en día. Mientras tanto, mientras sucede eso, mientras ustedes se van conectando y se van despertando, vámonos con música, mi querido Redarios. Llega Vacilos a Globo 98.7, donde hay éxitos todo el día con esto titulado Caraluna. Yo soy Alejandro Carrión. Bienvenidos.

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1: Siete dieciocho.

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2: Siete veintidós.

Las 7:26 de la mañana y oigan, ya hay audios de todos ustedes que ya se están comunicando al WhatsApp 3x3 8080 987 para saber cómo está el tráfico. A ver, aquí dice: hola mis niños, muy felices porque irán con mamá a su

0: Primer concierto, pero solo tengo un par de boletos y me falta uno, somos tres. Me regalas uno más para poder llevar a los tres. Solo uno, por favor. Ahorita vamos a ver qué podemos hacer. Carmen Peralta, ahorita vemos qué, porque, pues, vemos de dónde, porque ya no hay. A ver si lo dibujamos a mano y todo, no sé, pero ahí vamos a ver. A ver qué dice aquí la gente. ¿Me das hoy de acá, mi querido René? Hola.
1: Good morning in the morning.
0: Morning.
1: Aquí saludando desde casa, mamá Denise y
2: Gina. Hoy les tengo una gran noticia.
0: ¿Qué pasó?
2: Que hoy están celebrando los cumpleaños en mi escuela de mayo y junio.
0: Ok.
2: Y como mi cumpleaños es en junio, también me lo están celebrando. Y estoy también muy feliz porque viene mi tita conmigo a acompañarme.
0: Saludos a tu tita.
3: Bueno, buenos días, yo estoy muy contenta porque mi niña me invitó y para mí es una alegría porque yo la disfruto mucho. Amo a mi niña, la amo.
1: Que tengan buen día.
0: Igualmente para ti. Oye, pues doble fiesta hoy y en junio, que vivos ahí, muy bien. Saludos ahí también a la tita que se saludó.
4: Ale Carrión, Nan Saransky.
0: Nan Saransky.
4: Aquí tu amigo Saúl Ábalos con su reporte de tráfico.
0: Dígame, Saúl.
4: Carreteras, Atellistán, tráfico, sepa la bola. Hoy madrugamos, ya andamos acá en Zapopan, todo tranquilo, muy fluido, temprano.
0: Ok.
4: Un saludo a Alex Borja, donde quiera que ande. Cuídense mucho, saludos, excelente fin de semana.
0: Igualmente para ti. Y oigan, Alex Borja está, lo fuimos a, se fue muy temprano, está ahí, debe estar por el mercado de abastos o algo así, porque lo mandamos, a que compre como todo el catering para los artistas del escenario compartido Walmart, para que vaya y compre las cositas que se pueden comprar ahorita, y luego el día del evento lo vamos a volver a mandar a que compre la fruta y la verdura, bueno, verdura no, la fruta y las cosas más frescas y que estén del día, ¿ok? Para que, por si preguntan como él, que dónde estaba Alex Borja, pues ahí está Alex Borja.
5: Hola, buenos días a los dos, Alex.
0: Hola, buenos días.
5: Aquí mi reporte de tráfico es de Periférico Oriente rumbo al zoológico. Súper mega fluido.
0: Ok.
5: No hay nada. Ya es viernes y el cuerpo lo sabe.
0: Ya sé.
5: Que tengan un buen fin de semana.
0: Igualmente.
5: Bye. Hasta aquí mi reporte, Joaquín.
0: Gracias, gracias, muchas gracias por tu reporte. Y sí, ya es viernes y se sabe. Y ahorita la ciudad está tranquila. Al rato que nos agarren confesados. ¿Cómo esté la ciudad?
6: Hola, mi cosa, que Avenida María.
0: Hola, Díaz.
6: Sin tráfico bonito, viene. Soy Díaz.
0: Ah, esto. Más serio, desde que salió. ¿Tenieron la chiva ese Díaz ahí? Serio, seco, seco, seco.
7: Hola, Alexis, buenos días.
0: Hola.
7: Yo soy Bianca.
0: Bianca.
7: Y yo, Aitana. Zabalena.
0: Aitana.
7: Bianca y Aitana. Ayer bailamos nuestro festival. Yo presenté
0: a Rusia. Bien.
8: Y yo España.
7: Bye. Les mandamos un abrazo.
0: Ok.
7: Bye.
0: Bianca y ¿quién dijo?
7: Y yo, Aitana.
0: Y Aitana. Oye, muy bien. Pues felicidades por ese bailable. Y buenos días por la mañana también ustedes dos. A ver qué más dice la gente.
9: Hola, buenos días.
0: Hola.
9: Mis queridos Alex, como siempre escuchándolos, soy Mari de Plataforma.
0: Mari,
9: okay. Y yo apenas me voy a poner a trabajar.
0: Eso.
9: Así que espero que no haya tanto tráfico como diario. Cuídense mucho y que tengan bonito día.
0: No, pero que te vaya muy bien, que no haya tanto tráfico, pero que sí haya pasajes. A ver qué dice aquí.
10: Morning.
0: Morning.
10: Morning. ¿Cómo estás, Alex?
0: Bien, bien.
10: Muy buenos días. Ahí está solito, te abandonó el otro Alex. Oye,
0: lo pusimos a trabajar.
10: Reporte vial. Ahorita por lo que decías, no sé si hay consejo técnico o no. Lo que sí sé es de que en varias escuelas no hubo clases.
0: Ah,
10: no sé a razón de qué. Yo no sé, buscan cualquier pretexto para faltar a los niños, pero los que transitamos por esa ciudad, agradecidos con ello. Pero bueno, aquí niños héroes rumbo al Álamo Industrial en Tlaquepaque, Jalisco.
0: Okay.
10: El tráfico muy fluido, ligerito, gracias a Dios. Y gracias a Dios es viernes.
0: ¡Pierta!
10: Feliz día, hasta aquí mi reporte. Mi nombre es Manuel
0: Miranda. Dice, hoy no es consejo técnico, pero es el día de los estudiantes. Pero el día de los estudiantes es mañana, pero se festeja hoy. Ay, joder. Saludos a todos desde Villamar, Michoacán. Ok, hoy es así. ¿Es el día de los estudiantes? Órale, pasa a ver.
11: Morning in the morning.
0: Morning in the morning.
11: Estás muy solito, pero no importa. Ahí te va mi reporte vial.
8: Javier Mina, un sueño, todo verde, verde, verde, ningún semáforo me tocó.
0: Uy, qué chulada.
8: De Javier Mina hasta Federalismo.
0: Muy bien.
8: Federalismo super fluido, solo un alto, después Plan de San Luis y luego Enrique Díaz de León, Ávila Camacho, solo voy por el segundo alto en Ávila Camacho. Así que vamos bien, que tengas un excelente fin de semana. Besos, bye. Nos escuchamos el lunes. Adiós.
0: Adiós. Y oye, ahí va la garganta, ¿eh? Ya va acomodándose la garganta. Pero sí, a mí también, yo también uso esa vía de pues, venirme para acá. Y sí, me tocó todo verde. Ni en Federalismo, que es como mi cruce más grande, me tocó semáforo. Yo hasta dije, ya que me tocó un semáforo porque ya quería tomar a mi agüita. Pero pues no me dejó hasta acá, pero está padre.
11: ¿Qué hubo? Hola, carnero, buenos días. Falta el Borja.
0: Ya lo pusimos a trabajar.
11: Carretera libre Zapotlanejo, de la Central Nueva hacia Arroyo del Medio.
0: Ok.
11: Tráfico pesado. Saludos, carnal.
0: Saludos.
11: Buenos días. La noche que vamos a cenar.
0: No lo sé, me hicieron daño unos tacos.
12: Hola, Alex.
0: Hola.
12: Charo, dando reporte vial.
0: Dígame, Charo.
12: Avenida Vallarta, de Periférico a La Minerva. Como siempre, muy cargado el tráfico. Está fluyendo.
0: Ok.
12: Pero algo cargadito. Tengan paciencia, todo el mundo. Que tengan bonito día. Chao.
0: Chao.
13: Morning.
14: Por fin. Y soy Checo y aquí reportando el tráfico de Periférico.
0: Venga, Checo.
14: Hacia la calzada. Hoy hay nada que diga. Hoy está ultra mega fluido.
0: ¿Será el apocalipsis?
14: Hoy sí que hay un milagro porque hoy milagro. Hay nada de tráfico. Hoy está mega fluido.
0: El Génesis se acerca.
15: Hola, Carmen, buenos días, ¿cómo estás?
0: Hola.
15: Feliz, excelente fin de semana. Hoy no habrá rola vacachera porque ya estoy preparada para votar.
0: Sí, a ver, rola ahorita
15: la activo. Saludos a todos nuestros mini reporteros que hacen su trabajo súper bien. Paolo, Gina, Ana Paula, Matías. Checo, Edías, a todos un abrazo de Cariz.
0: Ahí va, muy bien, ahí están nuestros abrazos, Cariz.
16: Aquí reportándonos.
0: ¿Qué hubo?
16: Alex Huber. Patria a la altura de los Tecos, cerrada. Tengan precaución, cuídense, gran día.
0: Ok, igualmente, cuídense, ya vieron, ahí está. El tráfico está como de maravilla. Hola, el día de hoy. Hola.
17: Feliz viernes de Rola Bacachera.
0: ¿Eh?
17: Quiero mandarle felicitaciones a Alejandra Altamirano. Hoy es su cumpleaños, saludos.
0: Ah, feliz cumpleaños. Alejandra, dijo Alejandra Altamirano. Feliz cumpleaños, Alejandra, que te festejes, que cayó en viernes. Te puedes agarrar la fiesta sabroso, mañana sábado también. Y el domingo es de resurrección. Así es que felicidades, Alejandra Altamirano. Y pues come pastel, que te regalen cosas padres. De 1,000 para arriba, de 1,000 pesos para arriba, ¿eh? Si no aceptes nada de eso.
18: Muchachos,
0: a ver qué más dicen acá.
18: Para reportarles en carretera Colotlán, si hay un accidente en carriles centrales, son tres vehículos involucrados.
0: Colotlán.
18: Tomen sus precauciones, no sé qué tanto un tráfico vaya a generar, pero vayan con cuidado.
0: Ok, ahí está el accidente vial reportado.
19: Buenos días, Carlos.
0: Hola.
19: Hoy te tocó estar solito. Aquí reportando mi tráfico de la libre Zapotlanejo a los arcos del milenio. Hay mucho tráfico.
0: ¿Ah?
19: Lento, pero avanzamos. Ya es viernes, excelente fin de semana.
0: Bendito Dios que es viernes ya.
20: Hermanos, ¿cómo están? Muy buenos días.
0: Bien.
20: Pues aquí en reporte vial, Avenida Hidalgo, rumbo hacia el oriente de la ciudad. Está tranquilo. Y aquí de López Mateos hacia el oriente. Está muy, muy, muy fluido. Saludos, bendiciones.
0: Ok, dice, hola, buen día, fíjense que hoy no hay tanto tráfico porque a pesar de que sí hay clases, hoy les entregan la beca de Rita Cetina a varios de los alumnos, pero las entregas son en lugares muy lejanos. Ok, entonces muchos papás van a preferir ir a recoger la beca, pero por los horarios que se van a manejar no van a alcanzar a recoger a sus niños y por eso van a mandarlos, no van a mandarlos a la escuela. Ándale. A ver, aquí dice, mañana es el día del estudiante. Y no es obligatorio dar el día de las escuelas. Ándale. Trabajo en un colegio y celebramos a los chavos el martes. ¿Y por qué hasta el martes? Si mañana es el día del estudiante. A ver, explíquenme. Oigan, también al rato se me olvidó decirles, al rato hablamos con Ricardo Durán de los deportes de la final o de la primera parte de esta final de fútbol, que estuvo súper aburrida. Pero en fin, vamos a hablar con Rick Durán y al ratito les digo que la rola vacachera. Ustedes se van a poder llevarse de los últimos boletos de, ahí donde lo puse, vaya, para el concierto de Intocable, que es el día de mañana en la Plaza de Toros Nuevo Progreso. Así es que estén preparados de las rolas vacacheras, porque sí, Alex Borja me dejó su rola vacachera, no se quiso ir a trabajar sin dejarme su rola vacachera. A ver, la Tronchis ya se proclamó.
21: Buenos días, Matildo, chulos.
0: ¿Hola?
21: Digo, no estás solo, estamos aquí todos juntos, tu radio escuchas al tiro.
0: Yo lo sé.
13: el otro Alex, qué bueno que se fue al mandado, me da mucho gusto, me da mucha alegría. También les mando a ver qué le mandamos a hacer. Y sobre la rola vacachera, ojalá sea una de Intocable, estaría bien. Ay, bonito. Mira. Digo, ya sé que no es el género de música, pero nomás ando sugiriendo, pues.
0: Mira, sin querer queriendo, Tonchis, ahí está. Así es que, dice, ya me contestaron, el martes porque así combino el director. Hijo de, vamos a llevar... los vamos a llevar a jugar un boliche muy divertido. Ok. Muy bien, entonces, así sí contesta, ok, ¿va? Mientras ustedes siguen comunicando, gracias a todos los reportes viales, vamos a seguir escuchando. Vámonos con más música, pero recordarles que... espérame un poquito, mi querido René, porque vamos a decir que el escenario compartido Walmart es traído a todos ustedes que gracias a Walmart. Porque Walmart hay precios bajos todos los días. Ahora sí, aquí está Fuiste Tú con Ricardo Arjona y Gaby Moreno, aquí en Globo 98.7.

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Ahí está el antojo del día de hoy para este viernes bacachero. Que hablando que sea viernes de bacacho, de bacachero, y justamente no porque la Tronchis haya pedido, pero así lo habíamos planeado desde enero del 2026. Y es que el día de hoy las rolas bacacheras, sí, van a ser rolas de Intocable. Alejandro Borja me dejó su canción contra mi canción de, pues sí, de la misma. Y ustedes votan por la favorita que ustedes quieran y se llevan un boleto para Intocable. Así es que la rola bacachera de Alex Borja para este viernes. Vamos a poner este viernes bacachero Intocable porque se presta y porque no tengo un título más. Y es que la rola bacachera de Alex Borja es esta de Y Todo Para Qué.

Fuerte No Soy contra ¿Y Todo Para Qué? Porque ustedes van a votar por su canción favorita de Intocable y les va a dar la oportunidad de llevarse el pase doble para Intocable, que es mañana en la Plaza de Toros Nuevo Progreso. Así es que 3x3, 8080-987, manda tu mensaje de audio o de preferencia, si uno de audio, o nota de voz, diciendo mi rola vacachera es la de Borja o mi rola vacachera es la por la de Carrión. Y al final, importantísimo decirnos que sí participan por los boletos, porque si no dicen que participan o quieren boletos, no cuenta, bueno, sí cuenta el voto, pero no cuenta que ustedes participen, ¿ok? Así es que, ay, bueno, si todo el mundo quiere. A ver, por aquí vi un mensaje de la Tronche, por ahí, ya se me fue, aquí está, a ver, ¿qué dice? Espérense, a ver, dice, nomás puso una cara de que, bueno, ya están llegando los boletos, los audios, híjole, es que se volvieron locos. Bueno, muy bien, ahí están las dos rolas vacacheras en las que ustedes deciden por cuál votar. Ya saben, 3x3, 8080-987. Yo voto por la rola vacachera de Alex Borja o voto por la rola vacachera de Alex Carrión. Y al final, importantísimo, yo participo por los boletos. Y también, pues nada, en lo que ustedes ahí convierten loco este sistema. Vámonos con más música, mi querido René Larios. Hay que bajarle un poquito, ¿ok? Vamos. Aquí llega Thalía, se llama ¿Qué será de ti? En Globo 98.7, siendo ya las, faltando 5 minutos para las 8 de la mañana, y aquí escuchando éxitos todo el día.

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Ustedes están escuchando a Rosalía aquí en Globo 98.7 a las 7:58 de la mañana de este viernes. Viernes vacachero al fin. Yo soy Alejandro Carrión. Gracias, Rosalía.

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0: Alejandro Fernández. No sé olvidar, aquí lo 98.7, son las 8 ya con 9 minutos de la mañana de este viernes vacachero. Y vamos escuchando audios de, pues votando por su canción vacachera. Espérenme, aquí hago aquí mi lista, mi listado, mi apuntación. A ver, la Tronchis, ¿qué dice la Tronchis? Vamos.
1: Ya me hice mi vacacho, amigo, porque no es muy temprano, es no. Buena hora. Y yo voto por, y la verdad es que no estoy tan fuerte como lo pensaba.
0: Ok.
1: Y no participo para los boletos. Bonito viernes.
0: Ah, muy bien, ay, mira, muy bien, muy bien, muy bien. Así como Tronchis dijo, pero si ustedes quieren, pues digan que si quieren boletos, así de fácil. Y sí, ya era demasiado tarde como para no haber tomado un bacacho. Muy bien. A ver qué más dice aquí la gente.
2: Saludos, participo para los boletos porque fuerte no soy.
0: Fuerte. Buen día. Ahí está, buen día. No, así dijo que participaba. Dice, buenos días, Alex. Excelente día, mi rolita bacachera. Es la de fuerte no soy y... Ah, participo por los boletos, ok. Es que dice, fuerte no soy, participo. Ok, pero ya está. Vamos a ver qué más dice la gente.
3: Quiero participar para los boletos.
0: Ok.
4: Me llamo Giovanni y yo voto por la rolita de fuerte no soy.
0: Ok.
4: Ya no ando soportando no tener los boletos.
0: Ahora, ahí está.
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6: Buenos días, chicos.
0: Hola.
6: Mi rola vacachera, la de fuerte no soy. Y yo quiero ir a ver a Intocable, participo. Saludos, Alex.
0: Saludos. También, ándale, así como él. A ver, aquí qué dice.
7: Hola, buenos días. Mi nombre es Maritza Alejandra Curiel Hernández.
0: Hola, Maritza.
7: Por la canción de fuerte no soy. Y participo para los boletos de Intocable. Que tengan excelente día porque ya es viernes. Gracias, Jesús. Bye.
0: Gracias al Jesús. Tiene toda la razón.
1: Alex, yo participo para los boletos de Intocable y mi rola vacachera es fuerte no soy. Mi nombre es Alejandra Torres Peña.
0: Ok, ahí está Alejandra, ahí está tu voto, gracias.
8: Bueno, buenos días, mi voto es para la rola vacachera de Alex Borja. Muchísimas gracias, participo por boletos.
0: La de Borja, ok, ahí está anotado por tu voto por Borja.
9: Hola, buen día, chicos, ¿cómo están?
0: Hola.
9: Excelente fin de semana. Yo voto por la canción de fuerte no soy, ya que es viernesito.
0: Bendito.
9: Y participo para los boletos de Intocable, saludos.
0: Ahí está, muy bien, aquí dice...
10: Buen día.
0: Hola.
10: Voto por la canción de Alex Carrión y también participo por los boletos de Intocable. Me llamo Elizabeth.
0: Ok, Elizabeth, ahí está tu boleto. Digo, ahí está tu voto. Dice, buenos días, un saludo para el gran Alex Carrión. Ahora, gracias. Y por su rola vacachera, participo por los boletos. Excelente día. Soy Fernando. Ay, qué bonito. ¿Por cuál voto? Ah, por mí. Okay. Gracias por su... Ahí se me quitó la pluma. Ven, es que es bien complicado. Yo no entiendo, Borja, por qué apunta en todo. ¿Y por qué se apunta votos a favor?
10: Esa canción, voto por esta, de Intocable.
0: Ahí está, por Intocable, de fuerte no soy, dígame.
11: Mi rola vacachera es la de Carrión, es la mejor. Participo para los boletos, gracias.
0: Gracias. Terminación 9280. Dice, soy Melissa Maite Curiel, y aquí dice...
12: Hola Alex, buenos días. Yo voto por la canción de ¿Y todo para qué? ¿Y todo para qué? Saludos, buen fin de semana y por supuesto que participo por los boletos de Intocable.
0: Ahí está Melissa, ahí está tu voto también y acá que dice también.
13: Hola, voto por la canción de Carrión y participo para el boleto de Intocable, por favor.
0: Ok, ahí está, gracias por el voto, ahí está tu voto registrado. Hola, buenos días, mi rola vacachera es Alex Forja. Participo por los boletos de Intocable, por favor, lindo fin de semana, amo las mañanas con ustedes. Ahí está, para Alex Forja, ahí está tu voto para Alex Forja. Oye, oh, yo también le cambio el apellido.
14: Hola Alex, yo participo.
0: Hola.
14: Para los boletos de Intocable y hey. Mi rola vacachera es ¿Y todo para qué? ¿Y
0: todo para qué? ¿Qué?
14: ¿Para qué tanto amor? Y mi nombre es Héctor Gutiérrez. Saludos.
0: Dale Héctor, gracias, ahí está tu voto. Hola, buen día, soy Ceci, mi voto es para la rola de Alex Carrión y participo por los boletos de Intocable. Gracias Ceci, aquí está para Carrión. ¿Qué más dice de este lado?
15: Hola, buenos días.
0: Oli.
15: Yo voto por la canción de Alex Borja.
0: Borja, ok.
15: Y quiero participar por los boletos para el concierto de Intocable. Gracias, bonito día.
0: Adiós, también bonito día, gracias, dice... voto por Fuerte No Soy, quiero participar por boletos para Intocable, ahí está Fuerte No Soy, luego también dice, yo voto por Fuerte No Soy, participo por boletos, soy Carla, bonito día, dijo por Fuerte No Soy, ok, está, ahí está el voto, dice como dice acá.
16: Hola Alex, hola Carrión, buenos días.
0: Hola.
16: Yo voto por la de Carrión.
0: Ok.
16: Y quiero participar para los boletos. ¿Y qué creen? Hoy no es viernes de consejo técnico.
0: Ajá.
16: Como los maestros en la escuela de mis hijos lo hicieron viernes de consejo técnico.
0: Hijos.
16: Bueno, no sé por qué no va a haber clases, pero no va a haber clases. Y el próximo viernes tampoco. Saludos a todos. Buen día.
0: Bueno, ya me han dicho que porque hoy iban a festejar el Día del Estudiante, que es mañana, entonces hoy se les festejan hoy. Unos van a llevarlos al boliche el martes, pero el próximo viernes sí es consejo técnico, sí no va a haber clases. Entonces ahí está, dos fines de semana largos. Dice, hola, miro la vacachera, es fuerte, no soy, que su día es espectacular, quiero boletos. Gracias, ahí está anotado tu voto, registrado, acá que dice.
17: Hola, Carrión, buen día.
0: ¿Qué
17: hubo? También a Borja, en donde ande, de mandadito.
0: Sí.
17: Yo voto por la rola vacachera de Fuerte No Soy y participo por los boletos. Saludos, soy Carolina.
0: Gracias, Carolina, gracias por tus votos. Fuerte No Soy, mucho espacio y participo por boletos, ¿ok? Fuerte No Soy también. Acá, ay, hay más un montón aquí abajo. Dice, no puedo mandar audio, me voy a la vacachera, es por Alex Borja, participo por boletos. Ok, ya está Alex Borja anotado. Hola, buen día, voto por Carrión, me gustaría asistir al concierto porque tengo poco que perdí a mi padre y me gustaría ir para vivir y cantar a todo pulmón y cantar Fuerte No Soy. Participo por boletos, ahí está, Fuerte No Soy, ahí está tu voto registrado. Acá dice Ana Monraz, hola, soy, voto por la rola de Intocable, Fuerte No Soy, participo por boletos. Ana Monraz, ya está registrado tu voto. Y acá que dice... Dale, pues.
18: Hola, bonito viernes.
0: Hola.
18: Qué buen duelo para viernes. Está súper difícil, pero, híjole, me voy por la de Alex Borja. Y participo por los boletos, por favor. Quiero ir a ver tu cable.
0: Pues ahí está tu pase, tu voto, mejor dicho. Ahí está tu voto.
19: Mi nombre es Reina María, mi rola vacachera de Alex Borja y quiero participar por el gol. Gracias.
0: Ahí está, muy bien. Luego dice, Fuerte No Soy, participo por boletos. Alex Carrión, obvio. Fuerte No Soy, miro la vacachera, participo por boletos. Ahí está, terminación 9004. Luego aquí dice, aquí...
20: Hola, buenos días. Mi rola vacachera es la de Alex Borja y participo por los boletos.
0: Ahí está, muy bien. Miro la vacachera, es Fuerte No Soy, participo por boletos. Muy bien. Ay, si pueden, manden mensaje de voz o de audio. Voto por la vacachera y todo, ¿para qué? Participo por boletos. Ahí está, please. A ver, acá ya mandaron audio.
21: Hola, buenos días. Yo voto por la rola vacachera de Alex Borja y participo por los boletos. Saludos.
0: Ok, ahí está la rola vacachera de Alex Borja. Es que acá están abajo, chavo. Acá están abajo, chavo. Espérenme, es que ya se fueron todos para abajo. No sé por qué. Abraham Ricón Peláez, a ver, dice.
22: Buenos días. Para participar por la rola vacachera, participamos por Fuerte No Soy. Participo por los boletos, gracias, buen día.
0: Ahí está, Abraham, ahí está tu voto.
23: Hola, Carrión, buenos días.
0: Hola.
23: Pues mi voto de la rola vacachera es para Alex Borja. Y participo por los boletos, que tengas muy bonito día, buen fin de semana.
0: Igualmente, ahí está tu voto registrado.
24: Hola, soy Ale y voto por Fuerte No Soy. Y participo por los boletos.
0: Muy bien, acá de este lado, a ver.
25: Buenos días, Alex. Yo voto Hola. Por la de Fuerte No Soy. Y participo por los boletos. Mi nombre es Evelyn, gracias.
0: Muy bien, Evelyn, dice, buenos días, voto por Fuerte No Soy de Carrión, participo por los boletos, porfa. Ok, ya está registrado tu voto. Digo, acá también dicen.
26: Buenos días, saluditos desde Los Robles.
0: ¿Qué
26: mi rola vacachera es la de Carrión. Participo por los boletos de Intocable. Saludos, soy Oscar Ramón Castañeda Silva.
0: Muy bien, Oscar Ramón Castañeda Silva, ahí está. ¿Y voto todo para qué? Pues está bien, pero nomás puso eso. Entonces... Gracias por el voto. Laura Berenice Macías García.
27: La canción de Todo para qué y participo por los boletos.
0: Ahí está tu voto registrado de este lado.
28: Buen día, Carrión, buen día. Acuérdate que hoy es viernes de arriba cortones, de abajo los
0: calzones.
28: Y la verdad es que no soy tan fuerte como lo pensaba. Participo por los boletos, chicos.
0: Ahí está, muy bien, ahí está. Y van llegando muchos mensajes. Vámonos con más música, mi querido René, en lo que ustedes mandan su mensaje. Porque hay hartos mensajes. Recuerden, la rola vacachera es Fuerte No Soy de Intocable contra... ¿Y todo para qué? De Intocable. Y se andan participando por boletos de la agrupación que se presenta mañana en la Plaza de Toros, Nuevo Progreso. Vámonos con más música. Es La Misma Luna de Matiz, aquí en Globo 98.7, donde hay éxitos todo el día.

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2: Son ya las 8:25 de la mañana.

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1: Y ya está aquí, ya los pudimos contactar, hablamos hasta la base importantísima de los deportes de la ciudad de Guadalajara. Rick Durán TV, ¿cómo estás, amigo? Buenos días.
2: Señor Carreón, ¿cómo está? Qué gusto saludarlo. Buenos días para usted, para todos. Excelente fin de semana para toda la banda. Ya es viernes.
1: Bendito.
2: Gracias a Dios. Ay, ay, ay, hay que disfrutarlo. Estamos a 20 días del Mundi. Hoy juega la selección mexicana de fútbol. Javier Aguirre volvió a alborotar el avispero con sus declaraciones. Muchas dudas, nada de certezas. Es una fiesta lo que se trae en la selección mexicana, señor Carrió.
1: La verdad es que la selección mexicana, o al menos esta versión, yo siento que ni fu ni fa, ni fu ni fa, ni yo me acordaba que jugaba la selección. La verdad, no hay como, creo que ya no pasa nada en mi vida, ya no mueve tanto si juega la selección o no. Lo único padre es que las playeras están bonitas y que están tejidas, algunas están bordadas a mano, y pues ya creo que ha sido como que lo más relevante en la cuestión en mi vida de la selección mexicana. Pero ahorita nos platicas. Y ayer también se jugó la primera parte de la final del fútbol mexicano, que estuvo aburridísima.
2: Sí.
1: Estuvo más divertido que mi hijo movió el proyector de donde lo estábamos viendo ahí en tu casa, en mi casa.
2: Ay, casi te cuajas.
1: Eso fue lo más divertido. Pero el fútbol estuvo... No.
2: Me imagino la cantidad de adrenalina que circuló por tu cuerpo en ese instante.
1: Y dije, ay, yo me cogí con un proyector. Pero estuvo bien, estuvo... La cuestión del proyector se arregló y toda la cosa. El fútbol...
2: Sí, la verdad quedó mucho a deber la gran final. Yo me esperaba un partido abierto de goles, de no tantos, pero sí por lo menos...
1: Dos, uno y uno.
2: Yo sí lo veía de esa forma, pero Pumas la verdad es que aplicó la del catenacho italiano. Pumas bien encerrado atrás, dejando afuera al Coco Carrasquilla por una sobrecarga. Luego lo tuvo que utilizar en caso de emergencia de Frank Juárez, y así fue, porque Cruz Azul estuvo encima y estuvo toque y toque y toque la puerta. Charlie Rodríguez metió un balón al palo, le anularon un penal en el partido, uh-huh, por una posición adelantada. O sea, el Cruz Azul estuvo muy cerca de llegar, generó más oportunidades, no fue contundente, y eso a ver si no le pasa factura. Del otro lado, bueno, Pumas tuvo dos jugadas muy claras, ¿no? Primero la de Uriel Antuna, que estrella en el rostro de Kevin Mier en un contragolpe letal.
1: ¿Sí?
2: Que creo yo que Antuna pudo haber resuelto de mejor manera ante la salida precipitada de Kevin Mier.
1: De acuerdo.
2: Porque ahí estaba, me parece que era Gonzalo Piovi el que venía haciendo el recorrido con el Brujo. Y la segunda, una gran jugada por derecha donde se mete en triangulación Robert Morales dentro del área, mete un fierrazo a querer partir el arco, y bueno, pues termina estrellando el balón en el travesaño, ¿no? Si hubiera levantado la cara, hubiera tenido un segundo más de claridad, pues se la pudo haber tocado a Jordan Carrillo, que venía entrando solo, y se acababa la fiesta, ¿no? Sin embargo, 0-0, todo queda para la vuelta, próximo domingo, 7:00 p.m, cancha de Ciudad Universitaria, para conocer al nuevo campeón del fútbol mexicano en esta final, donde Pumas buscará el octavo título, Cruz Azul buscará el décimo, dos técnicos mexicanos como lo son Joel Wiki y Efraín Juárez. Ya no hay posición en la tabla, si se mantiene la paridad a cero, pues habrá tiempos extra y si es necesario, pues hasta los tiros de penal, ¿no? Pero el domingo tenemos que tener ya campeón del fútbol mexicano. Eso en el tema nacional. En el tema medio internacional, pues bueno, la selección mexicana, que decíamos juega hoy, partido amistoso contra Ghana, selección que estará en el torneo de selecciones, pero que viene todavía sin sus grandes figuras, ¿no? Por obvias razones, todavía no está habilitada la oportunidad para que las selecciones cuenten con sus internacionales.
1: Ajá.
2: Salvo nosotros, que ya tenemos a varios, pero el partido en Puebla, 8:00 p.m, donde, bueno, pues Javier el Vasco Aguirre con muchas dudas, a mí me decían que podía ir con un muy buena base de jugadores europeos. Hasta antes de ayer, o ayer por la mañana, la alineación era el Tala, con Jorge Sánchez, César Montes, Israel Reyes, okay, y este, por costado de la izquierda, Jesús Gallardo. Luego, en el medio terreno, iban a estar Brian Gutiérrez, Edson Álvarez, y también Gilberto Mora, y adelante, okay, la hormiga González, Alexis Vega, y el Piojo Alvarado. No, al final, pues el Vasco dijo que no va a usar a los europeos, señor Carrón, que porque vienen muy cansados, que porque hay que cuidarlos. Edson Álvarez dijo, viene bien, pero pues lo voy a usar pocos minutos. César Montes no lo voy a usar porque está cansado y trae una dolencia todavía en el tema del tendón, y que todo eso, pues bueno, le va a terminar afectando para tenerlo en este partido. Sus lugares serían ocupados por Eric Lira y también por el camiseta 5 del Guadalajara, Luis Romo, ¿no? Que serían los dos que estarían ocupando esa posición. Habrá que ver qué cambios y qué necesidades vaya a tener el Vasco Aguirre. La verdad es que no hay que esperar mucho hoy en día de la selección mexicana, porque pues la base que va a querer utilizar no es ni cerca la que podremos ver el 11 de junio, pero va a estar candente. Dice el Vasco, pues mano, con que veamos algo individual, ya nos daremos por bien servidos. Entonces, así las cosas acá con el tricolor, señor Carrión. Hoy, 8:00 p.m, México enfrenta a Ghana.
1: Ni me acordaba, ni sabía. Oye, me imagino que sí lo van a pasar ambas televisoras a las 8:00 p.m. Y pues sí, a ver cómo les va hoy a la selección. Ojalá sí se vea algo interesante, como dices que dijo el Vasco, pues que se vea algo de individualismo, al menos esperando, pues, porque va el Vega y el Piojo, que son, pues dan espectáculo. Obviamente, bueno, la delantera que llevas, que mencionaste, sí da espectáculo. La cosa es que le lleguen los balones, que se la
2: pasen. Es correcto. Cosa es que funcionen por ahí, ¿no? Que aguanten, que muestren, porque también, con todo respeto, ni Vega ni el Piojo lo hemos visto que marquen esa diferencia como lo hacen en sus equipos ahora que lo hagan en selección.
1: Sí, digo, es muy difícil porque no tienes a los mismos compañeros que tienes en tu equipo, el que sea. Cuando ya traen a un mix de todos los mejores de cada grupo, pues no funciona. Pero para eso es el entrenamiento y no andar probando así o experimentando el mero día, pues a ver qué sale. La cosa es que, pues ojalá que le vaya bien y que haya buen espectáculo, que haya goles, no como la final. Y Rick, tu predicción para el próximo domingo, si es el domingo, ¿eh?, de la final.
2: El domingo.
1: ¿Quién
2: domingo
1: crees que sale ahí?
2: 7:00 p.m. Yo creo que el campeón va a ser Cruz Azul. Creo que el campeón es Cruz Azul.
1: Bueno, sí se vio que quería meter goles, porque aquí no hay ayuda de posición de la tabla, nada. Aquí ya estamos en ceros. Cada gol vale lo que vale. Y yo creo que, también creo que Cruz Azul tiene más potencial que Pumas, pero Pumas lo hizo muy bien. La tajada de Keylor Navas que se aventó fue muy buena, ¿eh?
2: Sí.
1: Fue muy, muy Keylor, buena.
2: O sea, las veces que lo exigieron, respondió. Lo hizo muy bien. Sí. Lo hizo muy bien.
1: Pues ahí está Rick Durán TV, para que te sigan redes sociales y te vean en Facebook Live, amigo, que hablas de todo lo relacionado al equipo del Guadalajara y de todo y demás.
2: Sí, es correcto, amigo, ahí estamos, ya lo saben, todas nuestras redes sociales como arroba Rick Durán TV, y bueno, pues ahí hablamos de Guadalajara, hablamos del fútbol de estufa, hablamos de todo lo que esté sucediendo en el mundo del fútbol mexicano. Ahí los esperamos a toda la banda para que nos pueda acompañar.
1: Ahí está Rick Durán TV. Amigo, te hablamos el lunes ya con Alex Borja aquí, un poquito más delgado y moreno y bronceado, y para pues conocer el nuevo y hablar del nuevo campeón de la liga, y pues también platicar de cómo le fue a la selección el día de hoy.
2: Es correcto, el próximo lunes aquí estamos al pendiente, ya lo sabe, para llevarle los detalles de todo lo que se vive el fin de semana en el mundo deportivo. ¡Abrazo, señor campeón!
1: ¡Abrazo, amigo! Rick Durán TV, aquí en Los Deportes. Vámonos con más música. Se llama Escapar. Es Enrique Iglesias en Globo 98.7, donde hay éxitos todo el día.

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2: El árbitro más joven en participar en un encuentro mundial de fútbol se trató del uruguayo Francisco Mateucci, con 27 años y 62 días, cuando dirigía Yugoslavia contra Bolivia el 17 de julio de 1930 en el Parque Central de Montevideo.
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0: 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Y oigan, pues ya está, pues siguen llegando muchos mensajes de votando por la rola vacachera del día de hoy. Para no hacer el conteo tanto y no decir un número, son 10,587,000,000 contra 2,468, contra 40. Así está, es un montón de audios, pero vamos a elegir, bueno, yo no, la señora Ruleta. Así es que señora Ruleta, venga, haga lo suyo y vote y seleccione, mejor dicho, al audio ganador que se lleva los boletos para la presentación de Intocable, y es este, a ver, ¿qué dice?
1: Hola, buenos días, yo voto y todo para qué, y quiero participar por los boletos.
0: ¡Ya ganaste! Terminación 97-67. Ya ganaste. Ok, ya ganaste. Y enviado. Ahora ya nomás que nos conteste para que pues tenga sus boletos. Ahí todos bien padres, bien bonitos. A todos aquellos pendientes, porque creo, voy a consultarlo para que Mayra al ratito tenga pues más boletos para esto llamado Intocable, que es mañana en la Plaza de Toros Nuevo Progreso. Y en lo que nos comunicamos con la ganadora, vámonos con más música, mi querido René. Llega Un Solo Corazón, es Grupo Frontera, que se presentó ayer aquí en la Arena Guadalajara. 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

Es Frontera, Grupo Frontera, Un Solo Corazón, que sin duda alguna, esta canción va a estar sonando durante mucho rato, durante esta justa deportiva del fútbol, del Mundi seguramente. El día de ayer se presentaron ahí en la Arena Guadalajara, también se presentó, si no me equivoco, Fobia fue antier, si no me equivoco, el 21, fue Fobia, ah sí, fue ayer, fue 21. Fobia se presentó en el auditorio de Telmex, hoy se presenta Drake en la Arena Guadalajara y mañana Intocable también en la Arena de Guadalajara. Digo, cierto, Intocable es en la Arena, en la Plaza de Toros Nuevo Progreso. Ya nos vamos, pero se quedan bien acompañados y escuchando la rola vacachera ganadora, esta, señor. Fuerte nos oyes, Intocable, y nos escuchamos el próximo lunes. Adiós, buen fin de semana. Bye, bye.

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4: Querido público, por fin es viernes, Marianita.
5: Es viernes.
4: Es correcto. Y bueno, pues saludos a toda la gente que amablemente nos escucha. Buenos días, alegría. Buenos días, señor Sol. Encantados y agradecidos de poder estar al frente de este micrófono y que ustedes nos hagan el favor de escucharnos. Y el día de hoy, pues en la sección de café balanceado, tendremos a nuestra nutrióloga de cabecera, Valeria Rubio, que hoy estará también con nosotros. Viva Suecia, esta banda española que se llama Viva Suecia, que no sé por qué no se llamaron Viva México, ¿no?
5: O Viva España.
4: Bueno, o Viva España.
5: O Viva Murcia. Que hay una colaboración con Enjambre, eso está interesante. Exacto. Ya nos contarán.
4: Exacto. Bueno, ¿y qué más? ¿Qué más tendremos?
5: Pues también nos va a acompañar Fernando Guerrero, que nos dirá, ¿qué envejece más hoy? Yo creo que la comida procesada, pero bueno, él es el experto.
4: Yo creo que el estrés, pero bueno. Hoy es Día Mundial del Pac-Man. ¿Recuerda usted ese videojuego que jugaba cuando era pequeño? Bueno, pues este videojuego arcade creado por el diseñador de videojuegos Toru Iwatani. Hasta el día de hoy sé que quién lo diseñó, fíjate. La verdad es que era una de las 5,584 cosas que no me habían importado en la vida. Entonces, pero mira, hoy me enteré que es Toru Iwatani el que lo diseñó. Y bueno, la fecha de conmemoración es, bueno, la fecha conmemora el día de su lanzamiento en el mercado estadounidense el 22 de mayo de 1980. Fue un éxito convirtiéndose en un fenómeno mundial en la industria de los videojuegos. Y un día como hoy, pero del 2008, se estrena la película Indiana Jones y el reino de la calavera de cristal. Se supone el regreso de Indiana Jones al cine 20 años después.
5: Así es, y en el tema del día estaremos hablando de ¿qué detalle hace que alguien se vuelva inolvidable?
6: ¡Ay! La productora anda romántica.
4: ¡Ándale! ¡Ándale! Lo peor es que vive en pareja, fíjate, es lo peor.
5: Pues ¿quién sabe es
4: a quién está extrañando?
5: Es que hoy cena Pancho.
4: Esta noche cena Pancho, es viernes, hoy toca. ¡Hoy toca!
5: ¡Extraño a la sexóloga!
4: Ahora sí, ¿no? Ahora sí, ¿no?
5: Bueno, mejor vámonos a música, no entremos en detalles. Y tenemos a la mosca Tsetse con esta canción que es Para No Verte Más.
4: Venga, están escuchando esto que es el Café Globo y aquí hay éxitos todo el día.

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2: ¿Qué tal, querido público? Nos vamos ahora con nuestra endulzada del día. Y esta palabra es futuro. ¿Qué es el futuro? Pues es la página en blanco que espera ser escrita con tus decisiones de hoy. La promesa de que siempre hay una oportunidad para crecer, reinventarte y crear la vida que sueñas. ¡Futuro!
3: ¡Futuro!
2: Pero para que usted tenga un buen futuro, debe tener un buen presente.
3: El futuro se escribe hoy y ahorita, con Exacto. cada paso que das en este momento.
2: Así es, o sea que si usted anda solamente viendo el celular, su futuro no se ve, no se vislumbra.
3: No va a llegar.
2: No se vislumbra muy agradable, que digamos, ¿no? O sea, mejor deje ese celular, póngase a trabajar, póngase a diseñar un plan, compre activos, haga otra cosa que no sea estar ahí en Instagram o en TikTok scrolleando. Exacto. Un consejo lo doy porque su tío, el Bazooka, soy.
3: Exactamente, ¿no? Mi querido Bazooka. Por eso, dame una F.
2: F.
3: Dame una U.
2: U.
3: Dame un Turo.
2: Turo.
3: ¿Y qué dice?
2: Futuro.
3: Futuro.
2: Es correcto.
3: Escribamos el futuro el día de hoy. Señora, sí, señor.
2: El futuro es hoy.
3: Exacto.
2: Hoy, como decía Vicente Fox. Hoy.
3: Chiquillos y chiquillos.
2: Exactamente, hoy. Bueno, vámonos con música. Están escuchando esto que es el Café Globo. 5533-060109 es nuestro WhatsApp. Participen con... ¿Qué detalle hace que alguien se vuelva inolvidable? Así me dicen mis ex amores. Volvemos, están escuchando el Café Globo.
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2: Amigos de Café Globo, ya estamos aquí de regreso. Nuestro tema del día de hoy es... ¿Qué detalle hace que alguien se vuelva inolvidable?
3: El detallón.
2: Depende.
3: El detallón.
2: Porque luego las miserias no...
3: Por eso, si el detallón es un buen detallón, se hace uno inolvidable.
2: Bueno, recuerden escribirnos al WhatsApp 5533-060109. Y pues ya tenemos mensajitos, mi querido Bazooka.
3: Exacto, ¿qué dicen por ahí?
2: La gente dice: hola a todos los Café Lovers, soy Esther y los escucho desde Monterrey. Hola Esther, besos hasta Monterrey. Para mí alguien se vuelve inolvidable cuando te hace sentir tranquilidad, incluso en tus peores días. Mira qué bonito, tiene toda la razón.
3: Es que sí, la paz, justo mi mujer me estaba reclamando. Que como
2: es que
3: ayer,
2: reclamar es lo peor.
3: Exacto, como que ayer pues no estuve muy pendiente, ¿no? Y ella en una de esas necesitaba hablar. Pero pues yo y la verdad es que llegué del trabajo y fui a comer, hice dos, tres cosas. Y llegué y me recosté en mi sillón y me quedé jetón. Entonces no vi su mensaje hasta horas después. Entonces horas después pues le respondí, ¿no? Oye, esto, lo otro, no sé qué, shalala. Pero ella ya estaba sentida porque quería que yo hubiera estado disponible para ella en el momento en el que lo necesitaba.
2: Cuando urge, marcas.
3: Exactamente. Yo le dije, me hubieras marcado, ¿no? No, es que no acostumbro marcar. Entonces ya no es mi problema.
2: Claro.
3: O sea, yo lo que quiero que sepas es que si te contesto es porque no lo he visto. Si no te contesto es porque no puedo o no lo he visto. Porque eres mi prioridad. Entonces, en cuanto lo vea, te voy a contestar. Si te urge, pues me marcas y tan tan. ¿Estás de acuerdo?
2: Estoy de acuerdo.
3: Entonces eso le quita la paz a ella, me quita la paz a mí y no está padre, ¿no? Le digo, mira, ahorita tu vida seguro no está siendo fácil, la mía tampoco. Entonces, o nos la hacemos más fácil o va a valer sus chichis de marrana, ¿no?
2: Sabias palabras de Bazooka.
3: Entonces, por favor, mujer, hombre, dele paz a su pareja.
2: Sí.
3: Y entre más paz, mejor.
2: Paz.
3: Paz, paz, paz.
2: Eres un naco.
3: Sí, totalmente. ¿Sabes que sí? Sí, sí, sí. Y recontra sí. ¿Ok?
2: Bueno, tenemos más mensajitos.
3: ¿Qué más dice?
2: Hola, Mariana y Bazooka. Soy Norma y lo sintonizo desde Piedras Negras. Para mí un detalle inolvidable es cuando alguien se acuerda de cosas pequeñas que dijiste hace meses. Ah, eso es bonito.
3: Eso es importante
2: también.
3: Como para las mujeres, ¿no? Porque nosotros los hombres olvidamos todo. Entonces es raro. Y si algún caballero se llega a acordar de ese detalle, no, aquella si no se muere la matas.
2: A mí me pasa al revés.
3: ¿Ah, sí?
2: Sí. Yo nunca me acuerdo de nada. Y siempre como que mi pareja es la que se acuerda de ¿te acuerdas cuando dijiste que y
3: yo, no, estaba borracha.
2: No, no, aunque no lo esté. Y si no me acuerdo, no pasó.
3: Exacto. Y si no me acuerdo, no pasó.
2: Bueno, ¿qué más dicen los Café Lovers?
3: Dicen, soy Alberto y les mando saludos desde Mexicali. Un detalle súper bonito es que cuando alguien aprende qué cosas te ponen nervioso y trata de cuidar de eso. ¿Qué te pone nervioso? No seas princeso, por favor.
2: Pues no sé, tal vez
3: el
2: que
3: SAT.
2: A su pareja.
3: A mí me pone nervioso el SAT.
2: Tal vez no le gustan los perros o se pone nervioso si hay un perro ahí callejero, ¿no? Con miedo de que la vaya a morder y él la protege, ¿no? La cuida. Puede ser un detalle así.
3: Pero imagínate que tú te pongas nervioso por el perro y que ella te tenga que cuidar, qué oso. Qué oso.
2: Bueno, este otro dice: hola a todos, soy Paula y los escucho desde Guadalajara. Para mí son inolvidables las personas que te apoyan sin hacerte sentir una carga. Sí, claro. O sea, cuando apoyas y ayudas a alguien, no es para cobrarte el favor.
3: Claro.
2: Es verdad que con el tiempo, favor con favor se paga, ¿no? Pero no es para cobrarte.
3: Bueno, digamos que haz el bien sin mirar a quién ni esperando a que se te regrese. O sea, tú hazlo de buena fe y ya se te regresará, no con esa persona, tal vez con otra. O sea, es como, haz el bien sin mirar a quién, ¿no?
2: Exacto.
3: Yo creo que lo que te hace inolvidable es, por ejemplo, uno puede olvidar lo que le regalaron, a dónde lo llevaron a comer, etcétera, pero nunca puede olvidar cómo te hicieron sentir. Entonces, eso te hace inolvidable.
2: Claro, parte de las memorias que se nos quedan es porque traen una emoción.
3: Exacto, porque dices, es que con ella me hacía sentir wow, o él me hacía sentir wow, ¿no?
2: Totalmente de acuerdo.
3: O eso me hace sentir wow.
2: Sí,
3: porque
2: sí,
3: es hombre, mujer o quimera.
2: Exacto. Pero bueno, vámonos a un corte, señoras y señores, y regresamos aquí a Café Globo, donde hay éxitos.
3: Todo el día, no te duermas, Ana.
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0: Pues nuevamente tenemos nada más y nada menos que a nuestra nutrióloga clínica de cabecera. Ella tiene toda la experiencia del mundo y el día de hoy nos viene a hablar de si tomar café podría ayudarnos a que nuestro riñón funcione mejor. Fuerte el aplauso para Valeria Rubio.
1: Valeria, bienvenida nuevamente.
2: Gracias, gracias, chicos. Feliz, como siempre, de estar aquí.
0: Qué
2: visitándolos.
0: Bueno, Valeria, que además nos trajo galletitas de Marisa allá, de allá de Guadalajara.
2: Qué rico. De la Perla Tapatía, son de avena, son light, para que luego no me acusen de que soy la responsable de sus males.
1: De nuestra alta azúcar en el cuerpo.
0: Aquí ya gorditos ya está. O sea, no te preocupes, no te preocupes.
2: Aquí veo pura gente saludable.
0: Tú trae galletas cuando quieras.
1: Oye, pero hoy vamos a hablar del café. A ver, ¿es bueno tomar café en la mañana?
2: Fíjate que sí, es bueno en general. Del café vas a encontrar...
0: Sí, bueno y malo.
2: Muy contradictorio. Yo he leído mucho más cosas positivas que negativas. El café, te voy a hablar primero como de la gente que no debería consumir café. El café evidentemente es un algo que se llama ergogénico, o sea, te produce energía, si te a la mayoría de las personas.
0: Te habla el burro Van Rankin.
2: Hola, burro. ¿Cómo estás?
0: El burro.
2: Bueno, te produce energía, se dice que es un ergogénico. Siempre, a la mayoría de las personas les acelera. He tenido personas que me dicen que al contrario les da sueño, son pocos los casos, pero sí, por ejemplo, antes de hacer ejercicio es bueno cuando te estás...
0: Ya también me estoy haciendo adicto al café. De hecho, yo antes no tomaba
2: ¿Cuánto
0: café.
2: ¿Cuánto tomas?
0: Pues tomo... O sea, en la mañana me llevo un buen termo a
2: ¿como de un
0: hacer
2: litro?
0: Ejercicio. Como de menos de un litro.
2: Uh-huh, que un litro son 4 tazas, te tomarás como 3.
0: Uh-huh, como 3.
2: ¿Y en el día?
0: Y en el día a veces sí me doy uno a mediodía, solo a la comida.
2: Ok, como 4 tazas al día, que esa es la recomendación. Digamos más o menos promedio. Ahorita les voy a decir porque hay una dosis letal de café.
0: Que yo creo que nadie llega, pero... El problema con el café
1: yo creo
0: es cuando...
1: que 4 tazas son muchas, ¿no?
2: Pues la recomendación es 3 promedio.
0: Es que creo que lo hago mal porque lo tomo con leche de coco. Y creo que ahí es da mal cuando ya lo combinas. O sea, creo que tiene que ser así, negrito.
2: Fíjate que... hablando, por ejemplo, en temas de salud hepática del hígado, que el café, les quiero contar que tiene bioquímicos y tiene antioxidantes, ¿no? Entre ellos están los polifenoles, que se llaman ácido clorogénico, cafeico y melanoidinas. Esos son los antioxidantes. Entonces, si hablamos de antioxidantes, tiene un efecto positivo en la inflamación, en los radicales libres, que bueno, haciéndolo más sencillo.
0: O sea, ¿te desinflama o te inflama? Porque, por ejemplo, mi mujer dice, es que tomé café y me siento inflamada.
2: Ahí te va otra. Es que en las personas que no pueden tomar café, es las personas que tienen un tema con el tracto digestivo, gastritis y colitis. El café
0: inflama. Yo
2: tengo
0: más allá, yo estoy en el intestino irritable.
2: Es colitis. Colitis, síndrome intestino irritable, colon irritable, es lo mismo. Entonces,
0: ¿no debo tomar café?
2: No, sí, te inflama. Acuérdense que todo lo que es con alimentación no es como que haya una tabla que diga esto no lo puedes tomar cuando tienes colitis. Sí hay una tabla que dice alimentos que debes evitar, pero como yo digo, no es del libro al paciente, es del paciente al libro. Si en el libro dice que los pacientes con colon irritable no deben de tomar café, pero a ti te cae mal, te cae bien, puedes tomarte tu café, pero bueno, no abuses, ¿no? A tu esposa, no, a lo mejor no tiene colon irritable, pero el café le inflama, pues que no tome café. En términos generales, el tomar café ayuda a que el riñón depure mejor, ayuda a que el hígado depure mejor. Lo que hace el hígado es recibir la sangre, digamos, procesarla y mandarla a todos los órganos. Entonces, en este proceso de añadirla con minerales y demás... Y el café es bueno porque tiene todos estos antioxidantes. Para la salud renal, el riñón lo que hace es, digamos, filtrar todas las toxinas que tomamos y que comemos. El sodio, como mantener el equilibrio de agua en el cuerpo, el café es diurético. Entonces, el tomar café puede ser benéfico en este tipo de padecimientos. En la función renal es bueno, muchos nefrólogos lo recomiendan, pero con moderación, porque si en exceso la cafeína, insisto, en un ergogénico, es un ergogénico que te puede alterar el sistema nervioso, que puede alterarte el jugo gástrico y lastimarte la mucosa intestinal.
0: Digamos que es como todo, ¿no? O sea, al principio me tomaba café, no me gustaba porque me ponía muy nervioso. De por sí yo soy nerviosito, entonces de por sí luego estaba yo todo tembloroso, ansioso, estaba, me sentía como crudo.
2: Sí,
0: haz de cuenta, y pues esa sensación no está padre. Pero en la mañana el olorcito, el saborcito.
1: Ay, en la mañana es delicioso. Yo no puedo, yo no termino de despertar si no me tomo mi taza de café.
2: Sí, porque acelera el trabajo intelectual y el trabajo muscular. Por eso se recomienda, por ejemplo, a los pacientes, ahora hay como mucho maratón, ¿no? Porque el clima lo permite, o mucho triatlón. A mis pacientes de alto rendimiento, siempre antes de una carrera, les mando una taza de café. Como es diurético, que vayan a hacer pipí y luego ya corren su carrera, porque el café aumenta el trabajo muscular. O sea, sí va a hacer que tu músculo se contraiga mucho más rápido y que tengas más resistencia. Pero también el intelectual, o sea, sí te despierta.
0: O a veces durante el, mientras estás haciendo ejercicio.
2: Sí, y sí te ayuda.
0: ¿Y qué te ayuda más, la matcha o el café?
2: Las dos tienen buen, son ergogénico, ajá. Pero el café tiene más más potencial ergogénico que el matcha. Okay. Mucho más, y está obviamente mucho más estudiado. La dosis que tolera el ser humano es de 120 miligramos al día, aunque la tolerancia varía de persona a persona. También, no sé si se han fijado, que vas tolerando mucho más. A mí me pasaba que a veces con una, dos, y conforme vas tomando, te vas haciendo un poco más tolerante.
0: Más resistente.
2: Exacto, vas siendo más resistente. Depende mucho del peso, del género, de la condición física y de qué tan acostumbrados estemos. Entonces, más o menos una taza de café, esto es interesante, tiene 74 miligramos de cafeína. Entonces, en tres tazas de café, de tres a cuatro tazas al día, las podemos tomar sin que cause efecto alguno. Y como les decía, ese es un dato que está loquísimo, porque yo creo que nadie llega a esto, pero sí puedes matar a alguien tomando café si le das entre 80 y 100 tazas al día de un café muy cargado en media hora. Pero si el café...
1: No, pues es una locura, ¿no? 100 tazas de café.
0: No, pero ¿quién se va a tomar 100 tazas en media hora?
2: Nadie, 80 expresos. Pero nunca pensarías que el café es letal, ¿no?
1: Claro, no, nunca.
2: Es una sustancia
0: que
2: sí.
0: No, pero todo es letal, o sea, si comes lo que sea, lo que sea, tanto en exceso...
1: Te da indigestión, o sea, no te mueres por la lechuga, pero te mueres, o sea...
2: Eso es correcto. Pero bueno, es idónea para personas que hacen ejercicio, para pacientes... con una función renal alterada, con una función hepática alterada, para los que andamos aceleraditos y de repente andamos cansados, siempre obviamente consulten con su médico, porque como les digo, afecta el sistema nervioso, y las personas, los pacientes cardíacos pueden tener un aumento en su trabajo muscular, si traen marcapasos y demás, consulten con su cardiólogo.
0: Perfectamente, pues mil gracias, Valeria. Ya sabemos más, ya sabemos más del café y de los riñones, ¿verdad?
2: De los riñones. Muy bien, así es.
0: Pues muchísimas gracias. Tus redes sociales para que la gente esté te haga alguna pregunta, esté pendiente de lo que estás haciendo.
2: Gracias, Bazooka. Gracias, Mariana. Estoy físicamente en Guadalajara, en Prados Providencia. Ahí tengo el consultorio. Y mis redes sociales están como Nutrióloga Valeria Rubio. Así tal cual me encuentran en Facebook, Instagram y demás.
1: Perfecto. Pues muchísimas gracias, mi querida Valeria. Chicos. Café Globo es tu casa.
2: Gracias, nos vemos pronto.
1: Y nosotros nos vamos a música y seguimos aquí en Café Globo, donde hay éxitos
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2: ¿Qué tal, querido público, culto y conocedor? Ya despertamos a Anita, la huérfanita que se está durmiendo. ¿Viese usted? Se me hace que la desvelaron anoche. La desvelaron anoche, por eso llegó con sueño. Llegó con sueño el día de hoy. Pero bueno, usted no se duerma, para eso está el Café Globo. Échese un cafecito. ¿Qué tal un vainilla cold brew? ¿Qué tal un caramel macchiato? ¿Qué tal un matcha?
3: Aunque no sea café. Ay, qué sofisticación. A mí me gusta el café con leche y ya.
2: Café con leche.
3: Café con leche.
2: Un lechero, así.
3: Uy, un lechero, los lecheros son deliciosos, de los de Veracruz.
2: De los de Veracruz. Exacto.
3: Ya me dio hambre.
2: Fíjate que se me antojó, así con un pancito de dulce, que no me hace falta. Porque estos cachetes ya están demasiado salidos, fíjate.
3: Bueno, tenemos muchos mensajes.
2: ¿Qué?
3: Dice,
2: ¿estamos hablando de qué? ¿Estamos hablando?
3: ¿De qué detalle hace que alguien se vuelva inolvidable?
2: El detallón, volvemos a lo mismo.
3: Bueno, este dice, saludos desde Monterrey, soy Dorian. Yo creo que alguien se queda contigo cuando te entiende incluso en silencio. No opino igual, pero bueno.
2: No, pues es que sí, está bien.
3: Sí, los silencios también son parte. Mira, de estar yo soy en
2: mucho,
3: pareja.
2: Yo soy mucho de resolver y dar soluciones y etcétera, ¿sabes? Y hay veces que la otra persona no quiere que le soluciones la vida, solo que le escuches y que estés, ¿sí?, ahí, como un perro. Que el perro ni te entiende ni nada, pero si siente que estás triste, pues nada más llega y se acurruca ahí al lado tuyo y ya con eso, ya conejo tienes.
3: Bueno, tenemos más mensajes. Este dice, ¿qué tal están? Soy Maite y los escucho desde Poza Rica. Un detalle súper importante es cuando alguien es amable contigo incluso en sus días malos.
2: No, si
3: la,
2: pues
3: la
2: uno,
3: amabilidad siempre se agradece.
2: Pues uno tiene que ser amable siempre, ¿no?
3: No. Pero sí pasa que tienes un mal día y llegas a tu casa o te habla el novio y de, ¿qué quieres? Y tú así de, güey, pues no te dice nada, ¿no? Si tuviste un mal día, mejor te hablo mañana.
2: ¿Eso eras,
3: o sea,
2: tú?
3: Como
2: ¿eso
3: que
2: eras
3: te
2: tú?
3: Desquitas con otras personas.
2: Llegando a la entrevista de fe, ¿yo qué culpa tengo? Y fuiste súper grosera conmigo.
3: Pero con Fey no.
2: No, por eso.
3: ¿Tú por qué me conoces y sabes que no era personal?
2: Pues no lo sé, yo sí lo sentí personal.
3: No.
2: Salí chillando ahí.
3: Ay,
2: ¿y yo
3: ay,
2: qué
3: ay.
2: Culpa? ¿Yo qué culpa, Mariana? ¿Yo qué culpa?
3: ¿Sí?
2: Tengo, bueno. que tengo que estar aguantando tus desplantes, Marta de Baile, es como...
3: Bueno, tenemos más mensajes. Este dice, hola a todos, soy Emanuel y los saludo desde Tijuana. Para mí alguien inolvidable es quien cumple lo que promete, aunque sea algo pequeño.
2: Eso sí,
3: es básico.
2: O sea, si vas a hablar, tienes que responder. O sea, porque ya lo he dicho aquí en repetidas ocasiones, uno puede ser esclavo de sus palabras o dueño de sus silencios, ¿no? O sea, si ya dijiste algo, lo tienes que cumplir. Ni siquiera si se lo dijiste a alguien más. Si lo dijiste a ti mismo, dijiste, hoy voy a ir a hacer ejercicio, pues hoy vas a hacer ejercicio, porque ya te lo dijiste a ti.
3: ¿Y ya tú no, ya te lo dijiste hoy?
2: Hoy no, no me lo he dicho porque no quiero fallar. No quiero fallar, entonces mejor no me lo digo. Me quiero sorprender.
3: Bueno, tenemos más mensajes. Este dice, buen día a todos, espero que se encuentren bien. Soy Olivia y los escucho desde Torreón. Yo pienso que las personas inolvidables son las que te hacen sentir seguro siendo tú mismo. Totalmente. No tienes que cambiar nada. Que alguien te acepte como eres, eso, pues sí, es parte de volverte inolvidable. De poder ser quien eres, auténtico, no sé, mal hablado o chistoso o no sé, lo que tú seas, ¿no?
2: Lo que seas.
3: Exactamente.
2: A ver, que te acepten como eres.
3: Exacto. ¿Qué más dicen los Café Lovers?
2: Pues mira, los Café Lovers dicen, me alegra mucho escucharlos, soy Mónica y les saludo desde Guadalajara. Para mí las personas inolvidables son las que hacen que no tengas que explicar demasiado para sentirte comprendido. No entendí.
3: No estoy tan de acuerdo porque luego la gente supone y tú crees que te están entendiendo y estás suponiendo que te entienden. Entonces, no estoy muy de acuerdo, pero bueno, lo voy a analizar. Mejor vámonos un corte en lo que lo analizo y regresamos aquí a Café Globo, donde hay éxitos.
2: Todo el día, saludos a Cristian Almeida González, que me está en Instagram todo el tiempo diciendo que le mande un saludo. Saludo, está saludado, estás, Cristian Almeida González, con permiso. Ahora sí volvemos, ahorita regresamos al Café Globo, el mejor programa de la radio mundial, se lo firmo ante notario público.
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2: ¿Qué tal, amigos de Café Globo? Bueno, pues ahora tenemos una banda de Murcia, España, caballeros. Y bueno, pues en realidad ellos son rockeros, son como una banda que está en la escena indie, pero que la están rompiendo durísimo y que además acaban de unir fuerzas con pues una banda que conocemos bastante bien, que es Enjambre, Marianita, ¿no?
3: Enjambre, me encanta, sí. Bueno, tenemos aquí en cabina a cuatro chicos, a Rafa Val, a Jess Fabric, Alberto Cantúa y Fernando Campos. Pillo, ellos son. ¡Viva Suecia! ¡Bienvenidos,
4: venga,
3: chicos!
4: ¡Viva! Buenas, gracias.
3: Oigan, ¿por qué viva Suecia si son de España?
5: Pues me gustaban grupos de Suecia cuando contactaron conmigo. Aquel casting que me hicieron tan duro. Y bueno, los grupos que me gustaban les hicieron gracia y... Y se reían de mí.
3: ¿Qué grupos te gustaban?
5: Tú no los conoces.
6: Son muy raros. Son todos rarísimos.
7: ¿Y alguno?
5: F.
3: Ok.
8: Sí, parece mentira. Parece que no se lo he inventado, pero no es real.
5: Y al poco tiempo salimos de fiesta y con un chupito, con la broma, iba a Suecia.
8: Ahí quedó.
5: Ahí se quedó.
2: Y oye, así se quedó.
3: ¿Y te hicieron casting para entrar al grupo?
2: Tú le hiciste a ellos. No entiendo
7: por qué. Fue él.
5: No, bueno.
7: Nos eligió él a nosotros.
2: Ajá.
7: Sí, sí, claro.
2: Es el líder.
8: Sí, sí. En muchos aspectos sí.
7: Ojalá que no os ibais a gastar tanto dinero.
3: ¿Hace cuántos años surge la banda?
5: Pues 13 vamos a cumplir ahora, ¿no?
8: En diciembre, es que diciembre. Nuestro primer ensayo fue el 25 de diciembre.
2: ¿De qué año?
8: Del 2013. Hacemos 13 años, sí. En diciembre hacemos 13 años.
3: O sea, estaban aburridos, no tenían nada que hacer.
2: O sea, 25 de diciembre no estaban crudos, o estaban hartos de su familia.
8: Fuimos nuestro propio regalo.
2: ¿Cómo fue?
8: Fuimos nuestro propio regalo. Nos regalamos nuestra propia compañía. Eso, y que de verdad, no sé por qué no teníamos nada que hacer. Nunca más nos hemos vuelto a ver un 25 de diciembre. En 13 años, una sola vez, y fue aquella.
7: No, pero dice mucho de las ganas que teníamos de comenzar el proyecto.
2: ¿Pero qué les llevó a reunirse ese 25 de diciembre? O sea, ¿tenían ganas de ya de sacar una banda?
7: Yo creo que fue justo eso, que porque veníamos ya tiempo atrás intentando conformar la banda completa, y en cuanto encontramos a Fernando, que fue el último en entrar, dijimos, esto, vamos a amarrarlo fuerte porque si no se escapa. Y así que...
2: ¿Y qué le viste, qué le vieron todos de talentoso aquel caballero que tenía ahí?
8: Mira esos ojos y dímelo tú.
2: Ay. Es una banda heteroflexible, digamos.
8: Sí, no, yo creo.
7: Heterocuriosos y flexibles.
9: Heterocuriosos y poco flexibles.
8: Con el tiempo somos más flexibles que heteros, la verdad.
2: Y luego, ¿cómo conocen Enjambre? ¿Estaban en una borrachera los Enjambre por allá en España? ¿En qué parte del mundo se conocieron?
8: Ah, pues es una banda increíble.
2: ¿Pero cómo se conocieron?
5: Ha sido fácil, compartimos la misma compañía y...
2: Ah, ok.
8: Y además les escuchábamos desde hace tiempo y les veníamos siguiendo la pista.
7: Es una de esas bandas que llega al otro lado del charco, que llega a España desde Latinoamérica, con un sonido parecido al nuestro, ¿no? Y con unas referencias musicales bastante parecidas. Entonces fue bastante fácil, la verdad.
2: Eso, muy bien.
3: ¿Y van a tener algún invitado para el Lunario?
2: ¿Van a estar los de Enjambre o no?
8: Pues no sabemos.
9: Complicado.
8: No queremos decepcionar a nadie tampoco, pero...
10: Es que tenemos agendas terribles y bueno, vamos a ver.
2: Ok, misterio. Bueno, ustedes ya tienen su legión de fans, para que cualquier heterocurioso que quiera conocer la banda, pues puede ir, ¿no? Sí. Si aún no los conocen, y en una de esas se van tremendas sorpresas, ¿no?
8: Sí, nuestro perfil de OnlyFans también.
2: Tiene OnlyFans.
5: Sí, sí, claro.
2: Tiene OnlyFans. De pies.
3: Pero
2: no todo.
3: Pienses mal, es de pies.
2: Es de pies,
3: es
2: o
3: de
2: pies. Todo.
8: Igual, cada uno de lo suyo. Yo, por ejemplo, luzco mucho los codos.
2: Claro.
10: Yo soy más de nariz, tú.
2: De nariz,
10: sí. Prominente.
2: Muy bien.
8: Jesús bebe mientras conduce.
7: Yo bebo mientras conduzco, yo no. Bueno, hay plataformas con las que no quiero.
2: Muy bien. Pues compren sus boletos en Ticketmaster o vayan allá a las taquillas del auditorio para que les salga más baratito. Y pues disfruten del show que promete mucho, promete en una de esas invitados. Y pues seguramente la van a pasar bastante bien, ¿no?
3: Y además los éxitos que la gente ya corea y quiere escuchar, obviamente.
8: Sí, la la última vez fue increíble y esta vez va a ser mejor.
3: ¿Cuál es la canción más coreada?
8: Pues acá hay unas cuantas. La última vez que tocamos en el Lunario fue sorprendente porque coreaban todas. Eso no pasa ni en España, todo el concierto.
3: O sea, ¿a quién nos gusta cantar?
8: Y en España quizá El Bien, y hay una canción que se llama Sangre, hay unas cuantas también. Pero acá fue increíble, era como tocar delante de un coro mexicano, fue precioso.
2: Wow. Okay. Oigan, y van a, digo, este programa lo escuchan a nivel nacional, ¿van a estar en otro lugar que no sea la ciudad?
8: Nuestra intención es hacerlo en el futuro.
7: Bueno, de momento.
3: O sea, en este viaje no, pero están preparando no, pero para ir a Guadalajara, a Monterrey.
7: Ya está incorporado en nuestro día a día, de verdad. Nos lo preguntan en las entrevistas y digo, joder, si es que ya llega la gira y es verdad que venimos de tocar en Granada, España. Ahora estamos acá, volvemos y seguimos la gira en Sevilla, pero que ya forma parte de nuestro día a día y es la idea. O sea, antes de que acabe el año volveremos seguro.
2: Muy bien, pues perfectamente, nuevamente sus redes sociales para que la gente que los acaba de conocer, pues los siga y se entere de todo lo que tienen ustedes para ofrecer.
8: @ Viva Suecia, Viva Suecia en todos sitios. Nos pueden encontrar muy fácil.
7: En OnlyFans, tenemos una forma especial para Latinoamérica, Viva Suecia_LATAM.
2: Ah, sí, ¿por qué es especial? ¿Por qué?
7: Bueno, pues porque nos desdoblamos de esa manera.
6: Pues diferenciar, ¿no?
2: Sí. Dice, porque está en español.
8: Bueno, porque pero para no aburrir a toda la gente que nos escucha acá, no aburrirla con noticias de España que supongo que no les interesan tanto, pues ahí ponemos todas las noticias que son atienden exclusivamente al
2: bueno, es que el fan le interesa todo, ¿no? O sea,
8: imagino, pero bueno, ahí tienen, en vez de un pozo, tienen dos donde ir a buscar agua, está bien.
7: También tenemos unos fans que tienen la página en redes sociales, @IvaSueciaMéxico, o sea, que pero esa ya no la llevamos nosotros, pero hacen una labor tremendísima y desde aquí le mandamos un besazo y se lo agradecemos, ¿eh?
3: Sí, es verdad.
7: Lo hacen mucho mejor.
2: Ahí hay varias cuentas, usted escoja la que más le gusta,
7: la que más le mole,
2: mogollón, le mole mogollón, y ya, tío. Entonces.
3: Bueno, pues Caris, gracias por haber venido. Nos encanta que España haga presencia en México con una música que, bueno, el rock en español, la verdad es que sigue vivo aquí en nuestro país, el Tri es de los exponentes más importantes que tenemos, Enjambre también, qué gran canción que tienen con Enjambre, para que la gente vaya a escucharla, se llama Dolor y Gloria, ¿está en el perfil de ambos grupos o solo en el de ustedes?
7: Sí, está en el de ambos.
3: Buenísimo. Y todo el éxito en el Lunario.
8: Muchísimas gracias.
3: Ahí estaremos aplaudiéndoles.
8: Gracias.
2: Pues usted vaya por una caña y siga disfrutando del Café Globo. Volvemos.

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2: Amigos de Café Globo, hoy estamos hablando de qué detalles hacen que alguien se vuelva inolvidable en tu vida, ¿no? Uh-huh. ¿A quién no has podido olvidar?
3: Déjame sacar el pergamino, a ver.
2: ¿Así? ¿Tienes una lista de personas inolvidables?
3: Sí, claro.
2: Pensé que era el único.
3: ¡Ah!
2: Cálmate, Bazooka Joe, cálmate, inolvidable.
3: ¿Y qué dice la gente?
2: Ponte la de Luis Miguel. Dice la gente, soy Leonel y los escucho desde Monterrey. Creo que alguien se vuelve inolvidable cuando te inspira a ser mejor sin presionarte. Pues yo sí necesito un poquito de presión, la verdad. Jorge, así que tú digas así que así yo solito, no. Sí necesito algo de presión.
3: ¿Sí?
2: Sí. Dicen por acá, saludos hasta la cabina. Soy Eric y los escucho desde Poza Rica. Para mí alguien inolvidable es quien te hace sentir querido en cosas simples.
3: Eso sí, eso es lo mejor, lo más maravilloso.
2: Querido, llegas en cosas simples, no entiendo eso.
3: Llegas a tu comedor, a tu desayunador, y de repente hay un post-it que dice: que tengas bonito día, te amo, me acordé de ti. Así, de sorpresa, de la nada, dices: ay, qué bonito. O sea, no tiene que ser un día especial para tener unas palabras lindas que te cambian el día.
2: Es correcto.
3: Esos son los simples detalles
2: muy bien, ya lo entendí. Nada más que si usted pone ese detalle todos los días, ya no tiene chiste. No, tiene que ser ahí esporádicamente.
3: Son detalles.
2: Cuando menos se lo espere la persona.
3: Exacto. ¿No?
2: Una florecita, una comidita en
3: el
2: trabajo.
3: Cuando te hacen una flor con la servilleta del restaurante.
2: Esa la hacía yo en la borrachera siempre. Se la daba a una damisela en la barra, fíjate.
3: Qué barbaridad.
2: Qué oso.
3: Bueno, aquí dicen: ¿cómo están? Espero que muy bien. Soy Juan y los saludo desde la Ciudad de México. Creo que alguien se vuelve inolvidable por cómo te trata cuando ya no necesita nada de ti. ¡Wow!
2: Totalmente, ¿eh? Sí, o sea, claro. Porque siempre uno tiene un montón de amigos. Cuando tú estás acá en la Rueda de la Fortuna, en lo más alto, tienes muchos amigos y ya de repente no. Y ya se van un gran porcentaje de esos amigos. Los que siguen estando, cuando ya no necesitan nada de ti, dices: mira, es mi verdadero amigo.
3: Totalmente.
2: Es mi verdadero amigo.
3: Uh-huh. ¿No? Como mis verdaderas amigas. Saludos, Van y Rox, las amo.
2: Van y Rox. Dice por acá: saludos desde Guadalajara, soy Blanca. Para mí alguien se queda marcado cuando te ayuda a sentirte suficiente. Yo creo que suficiente te tienes que sentir tú. O sea, no necesitas.
3: Nadie viene a curarte tus heridas de la infancia.
2: Sí, o sea, pues una terapita.
3: Esas,
2: ¿no?
3: Las tienes que trabajar tú solito.
2: Terapia, aunque sea con ChatGPT, pero terapia. O sea, ¿cómo que no te vas a sentir suficiente? Ese es un problema. No necesitas a alguien que te haga sentir suficiente. ¿No?
3: Uh-huh.
2: No, que tú y que tú, que sí, eres suficiente. ¿Y cómo no? Y mira. ¡No! No sé ni cómo.
3: Bueno, este otro dice:
2: yo creo que es una cuestión esa personal. O sea, esto es lo que hay, mami. Esto es lo que hay.
3: Exacto. Bueno, vámonos un corte, mi querido Bazooka, y regresamos con más aquí a Café Globo, donde hay éxitos
2: todo el día.
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2: Amigos de Café Globo, seguramente ustedes ya no se cuecen al primer hervor. Ya estamos en esa edad en la que ya el envejecer, ¿no? Ya cada que nos vemos una nueva cana, una nueva arruga. Arruguita, línea de expresión, ya nos empezamos a traumar. Entonces, el día de hoy les hemos traído un experto en envejecimiento, señoras y señores. Un doctor que es médico cirujano, egresado de la UPE, con especialidad en cirugía plástica, estética y reconstructiva por el Hospital Central Sur de Petróleos Mexicanos y actualmente se desempeña como cirujano plástico certificado, enfocado en procedimientos estéticos, reconstructivos y tratamientos integrales de pacientes con quemaduras, cicatrices y lesiones faciales. Tenemos al doctor Fernando Guerrero.
3: Bienvenido, doctor.
4: Gracias, Bazooka, Mariana, ¿cómo están?
3: Muy bien. ¿Y tú?
4: También, bien, muchas gracias.
2: Que queremos saber. Exacto, estamos envejeciendo, pero queremos saber qué es lo que nos envejece más. ¿El estrés, la ansiedad, la falta de sueño, los malos hábitos o el ritmo de vida?
4: Todos los anteriores.
3: Todo junto, sí, se acumula.
4: La última opción, todos los anteriores. Sí, es prácticamente demostrado hoy en día que la senescencia, que es el nombre científico, ¿no? Molecularmente hablando, las células caen en senescencia. Es el proceso en el que ya las células dejan de dividirse. Entonces, ya no tenemos esa traducción clínica de vernos
3: rejuvenes
4: jóvenes. No, fíjate, está bien interesante. Existen unas cosas, haz cuenta, las agujetas de los tenis, las partecitas de plástico, esas se llaman telómeros. Esas están en el ADN.
2: Y que se van acortando, ¿no?
4: Exactamente, se van acortando esos telómeros. Entonces ya impiden que las células se dividan. Entonces empezamos a envejecer celularmente hablando. Y todo lo que mencionaste ahorita es factor para que caigamos en senescencia o en envejecimiento.
3: ¿Desde qué edad empezamos a envejecer?
4: Bueno, más o menos, este es un dato perturbador, pero más o menos alrededor de los 20, 25 años. O sea, es donde ya celularmente se empieza a ver que estas células ya empiezan a tener este acortamiento de telómeros.
2: Wow. Okay. Entonces, oye, pero, o sea, si cambio mis hábitos, o sea, por ejemplo, si regulo mi estrés y me pongo a meditar, o le bajo la ansiedad, o empiezo a dormir mejor, ¿estos telómeros se dejan de acortar o no?
4: Es un proceso que puedes ir, digamos que aventando para atrás, pero inevitablemente va a llegar. O sea, el envejecimiento es parte,
2: claro, es lo que yo
4: de la vida.
2: Vamos a envejecer, hagamos lo que hagamos, ¿no?
4: Exactamente. No existe algo que diga, no existe todavía esa inyección mágica, ¿no? Como la sustancia.
2: Pero como la película.
4: Como la película, que evite que. Pero sí existen muchas cosas, ¿no? Como todo lo que mencionaste ahorita, hábitos, protección solar, buena alimentación, ejercicio, dormir bien y factores que si evitamos como el tabaquismo, el alcoholismo, la exposición solar, etcétera, nos van a dar herramientas para que ese envejecimiento pues llegue mucho más tarde.
3: No, Bazooka, ya nos hicimos viejitos, es que aquí tenemos el problemita.
2: Yo ya me fregué, pero ya la gente que nos está escuchando, o estas niñas núbiles que están aquí enfrente de nosotros, pues que se cuiden, ¿no? O sea, porque supongo que si estás corriendo en terracería y sin aceite como yo, pues envejeces más rápido.
4: Correcto.
2: Pero, o sea, si llevas buenos hábitos, eso se va alargando, se va deteniendo.
4: Sí, exacto, sí, también influye mucho en nuestra genética, ¿no? Hay por ejemplo, gente que de raza blanca, por ejemplo, que son muy guapas en la juventud, etcétera, pero la
3: se
4: piel es más
3: rápido.
4: Delgada, entonces se arrugan más rápido.
2: Pregúntale a la protagonista de la película de Tom Cruise, la de Maverick.
4: Exacto.
2: Tom Cruise todavía se ve bien y ya la chica ya no, ya se ve viejita.
3: Oye, pero otro de los factores que yo creo que nos ayudan a retrasar el envejecimiento es el ejercicio, ¿no?
4: 100%, el activar celularmente nuestro cuerpo y acompañado de ejercicio una buena alimentación, ¿no? Evitar cosas que nos inflamen, la inflamación crónica. Ahorita se estudia mucho acerca de la microbiota, todo este trastorno alimenticio.
2: El segundo cerebro, el intestino.
4: Exacto. Entonces, ese es el que nos manda la señal para decir, ¿no? Tú estás en inflamación constante, traes tu cortisol alto todo el tiempo, ¿no?
2: Estás en modo alerta.
4: En modo alerta.
2: Y eso luego no te permite adelgazar o etcétera, ¿no?
4: Correcto.
2: Por tener los picos de insulina y el cortisol alto.
4: Y ahorita, por ejemplo, que se puso muy en moda los GLPs, ¿no? Todos estos medicamentos, también las...
3: ¿Cuáles son los...? Ah, el
4: Ozempic,
3: el Mounjaro.
4: Sí, exactamente. Entonces,
2: ¿estos son buenos o son malos?
4: Yo creo que son buenos sabiéndolos utilizar y no utilizándolos en exceso como todo, ¿no?
2: Pero es que, ¿cómo en exceso? Pues es de que te los empiezas a probar, ya tiene que ser forever, ¿no?
4: O bueno, en exceso, más bien la palabra es bajo supervisión médica. Ese sería el mejor indicativo.
3: Y también creo, bueno, si hay una chava, un chavo de 20, entre 20 y 30 años, con diabetes, bueno, administrárselo. Pero hay muchas chavas, el problema que está habiendo recientemente es que hay muchas chavas que quieren adelgazar de 20 años y es... Niña, métete al gimnasio, no seas floja, o sea, y se empiezan a administrar estos medicamentos que además ya venden en la farmacia sin receta.
4: Exactamente, antes era, acudían con nosotros a hacerles liposucción para adelgazar, cosa que es completamente equivocada. Ahora dicen, ya no voy con el plástico, ahora yo me consigo una receta, literal así la hacen, consigo una receta de un Ozempic y me lo empiezo a inyectar sin supervisión médica, sin ejercicio, sin consumo de proteína, y pues obviamente existen estas variaciones de peso que nos dan un aspecto de más envejecidos.
2: El sueño también es básico y fundamental, ¿no?
4: Sí, la medicina del sueño ha avanzado muchísimo y hay muchísimas enfermedades, o sea, ya no tanto por belleza, sino por salud.
3: Y hay especialistas en sueño, ¿no?
4: Por supuesto, porque hay una especialidad de medicina del sueño.
2: ¿Sí? Estaba leyendo que, o sea, por ejemplo, de repente, ay, me desperté a las 2, 3 de la mañana. Y todo el mundo te dice, es la hora del diablo. Es la hora del diablo.
3: No, tienes el cortisol alto. Punto final.
2: Exacto, es que te estás levantando porque tienes cortisol alto, porque tu hígado no está funcionando bien, o porque no estás oxigenando de manera correcta.
4: Exacto.
2: ¿No? Aprendí esas tres cosas, doctor.
4: O puedes tener una cosa que se llama síndrome de pies inquietos.
3: ¿Qué es eso?
4: Que estás todo el tiempo...
2: ¿Pies inquietos?
4: Ajá, que estás todo el tiempo moviéndote. Y es un tipo de condición, ¿no?, que hace que no llegues a un sueño reparador.
3: Ah, no, yo así como me acuesto, me levanto 8 horas después, o sea, parezco un costal de papas, o sea.
2: O sea, yo generalmente solía dormir bien, pero sí, últimamente, como que a las 2, 3 de la mañana dije, güey, seguro tengo el cortisol alto.
3: Oiga, Doc, y hay un tema en el que casi nadie habla, pero llegamos a una edad donde se nos empiezan a hacer estas bolsitas de los ojos, que estorban bastante. ¿Por qué crecen? Yo ya me las quité.
4: Sí, y mira, tú seguramente no te las quitaste porque ya estuvieras... en un proceso de envejecimiento avanzado, sino porque tenías una condición genética. Esas bolsitas son bolsas grasas de los ojos. El ojo tiene 6 bolsas de protección, 3 arriba y 3 abajo. Nada más que la superior interna es la glándula lacrimal, entonces esa no la quitamos. Quitamos las 2 de arriba y las 3 de abajo. Esas se hernian, o sea, protruyen. Y eso puede ser mucho por condición genética, por herencia. A lo mejor tu papá, tu mamá, tus tías las tenían.
3: Sí, sí.
4: O por una condición que se llama también blefarochalasis o blefarocalasia, que es una condición de que se inflan, se desinflan, se inflan, se desinflan. Y esto es porque el párpado es el mayor revelador de lo que puede estar sucediendo en nuestra vida. Si estamos deshidratados, si lloramos...
2: ¿El párpado?
4: El párpado es la piel más delgada de todo el cuerpo. Entonces, es una ventana muchas veces a lo que está pasando. Lloramos, tomamos mucho alcohol, comimos mucha sal... Estamos,
2: o sea, ¿cómo cansados? Se ve un párpado así.
3: Por todo se te inflama.
4: Sí, y se inflama y se desinflama, se inflama y se desinflama.
2: ¿El párpado?
4: Las bolsas.
3: Las bolsas.
4: Y eso es porque...
2: Yo me las quería quitar, pero alguien me dijo que me iba a ver más ojón, y pues imagínense. Y pues imagínense, ¿no?
4: Sí. O sea... Sí, porque es diferente a tratar la ojera. La ojera es el surco, que le llaman el tear trove, o la línea de la lagrimal, deprimido. Ahí sí se rellenan, ya sea con grasa, que es el mejor relleno que tenemos, nuestra propia grasa, o algún producto como el hialurónico, o se quitan.
3: Doctor, si queremos buscarlo y hacernos algún tratamiento, ¿en dónde lo encontramos?
4: Sí, estamos en redes sociales como @drguerreroburgos. Ahí está el Instagram, ahí está la dirección del consultorio. Estamos aquí en el sur de la ciudad, en la Alta Vista. Y, pues bueno, especializamos en cirugía plástica estética reconstructiva de la punta del cabello a la uña del pie.
3: DR Guerrero Burgos, doctor Fernando Guerrero.
2: Veo, pero de tus juanetes, Mariana, por favor.
3: Dijo cirugía estética, no de ortopedista.
2: Dijo que sea... del pelo hasta el dedo gordo del pie. Entonces ya opérate los juanetes. Y, tus almorranas también. Por favor. Ya nos vamos a un corte, señores, señores. No es cierto, música. Y ahorita regresamos. Gracias, doctor. Regrese cuando quiera.
3: Gracias.
2: Necesitamos,
3: doctor,
2: mucha operación aquí.
4: Gracias.
2: Ok, esto es el Café Globo y aquí hay éxitos.
3: Y almorranas todo el día.

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2: Amigos de Café Globo, el día de hoy estamos hablando de qué detalle te hace... ¿Qué detalle hace que alguien se vuelva inolvidable? Y todavía hay algunos mensajitos por acá, como por ejemplo este que dice: hola equipo, soy Pablo y los escucho desde Monterrey. Creo que alguien se vuelve inolvidable cuando logra que te sientas en paz siendo vulnerable. Pues eso, esa es otra, ¿no? O sea, como que te dejen ser vulnerable y que no pase nada. Porque de repente el hombre, si se muestra vulnerable, no sé, ante una pareja, por ejemplo, pues como que te dicen...
3: Y el otro abusa.
2: O sea, te dicen, ay, pobrecito, sí. Pero ya después te lo echan en cara. Eres un débil, come cuando hay, salta para atrás, lame cazuelas. Y entonces dices, ¿qué onda? ¿No? ¿No que era buena onda de que me podía mostrar vulnerable?
3: Lame cazuelas, no,
2: pinta bueno. Topes, tejedor de bejuco. Come cuando hay. Entonces, pues está cañón.
3: Sí, sí, sí.
2: O sea, ya, si vas a aceptar a tu pareja vulnerable, pues está bien. O sea, porque no
3: con
2: es
3: respeto.
2: Que, con respeto. Y tampoco es que ya
3: sin abusar.
2: Un día vas a ser vulnerable y ya luego vas a ser víctima todo el tiempo. Pues no.
3: No.
2: Tampoco.
3: Qué flojera.
2: Qué flojera. Exacto.
3: Gracias, bye.
2: Exacto.
3: Bueno, este otro dice:
2: la que sigue.
3: Soy Nore, los escucho desde Guadalajara. Para mí alguien se vuelve inolvidable cuando te regala un libro y termina marcándote para siempre porque sintió que iba contigo. Si cuando alguien te regala un libro que necesitas en ese momento y empiezas a leer y dices, wow, o sea, ¿cómo me leyó también esta persona? Sí, sí se vuelve un momento inolvidable.
2: Muy bien.
3: Y una persona inolvidable.
2: Pues regale un libro, no lo compre. Ah, no, es que regale afecto, no lo compre.
3: Ya se acabó el programa,
2: vámonos,
3: mi querido Bazooka.
2: Ya es viernes,
3: vámonos.
2: Vámonos, gracias a Aldo y Patricio que están allá realizando el podcast. Ellos se van más tardecito que nosotros. Gracias a Anita en las redes y a Fabi en la cámara. Y sobre todo a nuestra producer del otro lado del cristal, Jo Cervantes, la reina de corazones. Pero como siempre le digo, gracias a usted por escucharnos. Si nos agarró la mitad, ya sabe que tiene el podcast. Ahí lo busca como Café Globo en la plataforma que quiera. Y nos escucha a la hora que usted ordene, guste y mande.
3: Así es, mi querido Bazooka. Bonito fin de semana y nos escuchamos el lunes a la misma hora.
2: Sale, bye.
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20: 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Regresamos con más a la cabina de Globo 98.7.
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1: 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Once 16.

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35 minutos, señoras y señores, ¿qué dijeron? Esta no va a llegar, ¡claro! Aquí estoy con todos ustedes, yo soy Mayra Patricia Rivera, qué gusto me da saludarlos, acompañarlos en esta mañana, porque ¿qué creen? Ya solamente falta nada más y nada menos que 5 días, sí, 5 días para el escenario compartido Walmart, que la vamos a pasar increíble, y por supuesto, hoy es viernes de... Sí, es viernes, ¿verdad? Sí, es viernes de playlist. Oiga, con este asunto del escenario compartido Walmart, que yo ando muy emocionada, yo ya no sé ni los días en que vivo. O sea, yo ya quiero que sea miércoles. Es lo único que sé en la vida. Les informo que el día de hoy les voy a platicar y vamos a tener un playlist muy especial, porque quiero que a través del WhatsApp me soliciten solamente canciones de nuestros invitados. La semana pasada hice de Emanuel. Bueno, pues hoy necesito que ustedes me pidan sus canciones favoritas de Jimena Sariñana y de Río Roma a través del WhatsApp, porque ¿saben qué? Si ustedes son como yo previo a un concierto me pongo a escuchar toda la música como, ay, no me acordaba de esa canción, ay, ojalá la cante, ay, bueno. Así quiero que ustedes se vayan preparando. Yo los ando preparando para que canten a todo pulmón ese día del escenario compartido Walmart. Así es que a través del WhatsApp, ¿cuál canción quieren escuchar de Jimena Sariñana y de Río Roma? Que de eso vamos a armar nuestro playlist el día de hoy. Y no lo he presentado porque obviamente también tenemos enlaces de nuestros clientes y patrocinadores y demás con mi querido Alex Borja. Y aquí está, sí, él es... Tarde pero sin sueño, bueno, no, la verdad, tarde pero sin sueño, no. O sea, tarde y con sueño. Hoy sí tengo sueño, les digo, les advierto, porque ¿qué creen? Les quiero platicar algo, este ya chismecito aquí entre ustedes. Ayer me fui a un concierto, no saben, ahorita les cuento todo el chisme. Lo que sí es que yo me la paso de concierto en concierto y claro, este próximo miércoles será el escenario compartido Walmart. 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Yo me voy con música. Espero sus mensajes acá a través del WhatsApp y quiero que me presuman quién ya tiene sus boletos para el escenario compartido Walmart, porque ¿qué creen? Los boletos están agotados. Gracias a ustedes. Ay, ya escucharon que ando muy emocionada, ¿verdad? Bueno, me voy con música. Regreso.

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1: 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Éxitos todo el día.
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2: Once con 47.

de regreso. 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Son las 11:53. Volvemos.

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4: 12-2.
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Estoy de vuelta, son las 12 con 8 minutos. Oigan, las 12 y apenas vamos a arrancar con el playlist. ¡Qué bárbaros! ¡Qué barbaridad! Bueno, ya estamos listos. Les recuerdo, hoy tenemos un playlist especial. ¿Por qué? Porque nos estamos preparando para el escenario compartido Walmart, que es este próximo 27 de mayo en el Teatro José Pablo Moncayo, en el Complejo Palco. Oigan, van a llegar ahí, cuentan con estacionamiento, obviamente con un costo, claro está. Quiero que lleguen temprano, por favor. Yo se los digo y les voy a estar insistiendo. Insiste que lleguen temprano el día del evento. Bueno, dicho todo esto, me voy a brincar a otro chisme que les tengo. Es que resulta que el día de ayer me fui a disfrutar del concierto de Grupo Frontera. No tenía ninguna expectativa del Grupo Frontera e incluso superaron las expectativas que yo hubiera podido tener respecto a ese gran concierto. De verdad, los señores de Grupo Frontera se aventaron un conciertazo. Estuvieron invitados ahí Jorge Medina, Josy Cuen, estos chicos de esta gira juntos. La verdad, una cosa impresionante, subieron al escenario a Perlita. Perlita es una niña que se hizo muy viral a través de las redes sociales con la canción de No se va, que ella estaba pasando por una situación de una enfermedad muy delicada y bueno, pues ella logró recuperarse. Los chicos de Grupo Frontera han estado muy pendiente de ella, la subieron al escenario, la tratan como su hermanita, como su hija. No, un momento maravilloso. Hubo pedida de matrimonio. Me encantó porque hubo pedida de matrimonio. Payo, que es el vocalista de Grupo Frontera, se dio cuenta que entre el público, mientras ellos interpretaban una canción, alguien ahí pidió matrimonio y dijo, no, que vengan para acá. Y ya arriba del escenario no solamente era matrimonio, era anuncio que venía bebé en camino y demás. Bueno, una locura. Una cosa maravillosa, felicidades al Grupo Frontera por todo lo que están haciendo. Cada canción que escuchaba la conoces, o sea, cada canción que escuchas conoces que es de Grupo Frontera. Bueno, una cosa espectacular, nada más quería presumirles, quería darles el chismecito aquí. Ahora sí, me voy por acá con las canciones. Me dicen, hola Mayrita, excelente viernes. Un gusto escucharte, gracias. ¿Cómo te va con el calor horrible? No estoy soportando yo. Yo no estoy soportando este calor. No sé si alguien sí lo esté soportando. Y si lo está soportando, chéquese, por favor, medíquese, porque la verdad, está horrible este calor. Bueno, y me piden esta canción, claro, de Jimena Sariñana.

Bueno, ahí está esta canción de Jimena Sariñana y por supuesto no puede faltar porque hoy es nuestro especial de playlist de canciones de Jimena Sariñana y de Río Roma.

Oigan, estoy muy emocionada, de verdad, muy emocionada por este escenario compartido Walmart. Ya saben, canciones de Jimena Sariñana y de Río Roma. Y por acá, ¿alcanzó otra canción, Leo Marín? Ah, dice que sí, y me piden esto, se llama Cuento.

Qué talento de Jimena Sariñana, de verdad, ¿eh? Creo que ya les platiqué esta anécdota que yo tengo con Jimena Sariñana. Ay, sí, una vez me la encontré a 5 cuadras, ¿no? No, creo que ya se los he platicado que una vez me tocó verla en una entrega de premios Grammy por allá en Las Vegas. Y no saben qué tipaza, ¿eh? Se tomaba fotos con todo el mundo, platicaba con todo el mundo. Una persona muy sencilla, muy linda. Y bueno, la vamos a poder nosotros disfrutar y tener en el escenario compartido Walmart. Ya solamente faltan 5 días. Los boletos ya están agotados. Quiero que me digan quién ya tiene sus boletos acá a través del WhatsApp. Son las 12:14. Me voy con más música. Regreso.

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2: Son las 12:17.

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0: Ya estoy de regreso, son las 12:26. Oigan, me encanta que por acá me están pidiendo muchas canciones de Jimena Sariñana, de Río Roma, pero vamos a escuchar sus audios, así es que adelante.
1: Mayra, Mayra, buenos días.
0: Hola.
1: Yo quiero la canción, por favor, de Río Roma, la de Penthouse. Uf, me encanta. Saludos.

0: esa canción y espero disfrutarla. Yo creo que cada uno de los artistas necesitan como 3 horas en el escenario compartido Walmart. No se puede, pero necesitan como 3 horas para poder disfrutar cada uno de sus éxitos. Vámonos con otro audio.
1: Mayra.
0: ¿Mande?
1: Yo quiero cantar Gemma Sarina con Los Ángeles Azules y quiero ganarme boletos para Flans.

0: Ahí está Jimena Sariñana, por supuesto que va a estar en el escenario compartido Walmart. Por acá, me piden la de mi persona favorita, ya la pusimos, ya pusimos también cuento de Jimena Sariñana, que me la están pidiendo por acá. Y bueno, pues en... ¿Qué? Ok, ahorita respondo acá a través del WhatsApp. Bueno, me voy con más música. Son las 12 ya con 28 minutos. 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
1: 12.33.
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0: de vuelta, son las 12:42, señoras y señores, y vámonos con más de los de las canciones que me están solicitando por acá, de nuestros invitados al escenario compartido Walmart. Ay, ya se me perdieron, ¿cuáles eran los mensajes, Leomarín? A ver, voy a escuchar este, a ver si es este, voy a escucharlos.
1: Hola, Mayrita.
0: Hola, hermosa.
1: Buenos días todavía. Mi canción favorita de Jimena, la de Mediocre. Rolo, no. Y también la de con los Caligaris. También está padre esa rola. Saluditos, que estés bien, bonito viernes.
0: Saludos, hermosa.

a Jimena Sariñana. Y por acá me estaban pidiendo esta canción. Oigan, ¿de qué se están acordando? Es que se me perdieron los mensajes por acá. Pero esto se llama Eres la persona correcta en el momento equivocado.

me encantan los chicos de Río Roma. Por acá también me estaban pidiendo esta canción, aquí ya la puse, la de Cuento. Y, ay, pero no recuerdo cuál era la otra canción. Bueno, cuál era el otro mensaje, era un audio, pero solicitaban esta canción.

Bueno, es que es el video por eso. Y nos vamos con... ¡Ay! Oigan, estos muchachos del Río Roma, siento como que ellos me conocen perfectamente.

vamos a poder escuchar este próximo 27 de mayo en el escenario compartido Walmart. Ya me están presumiendo por acá quienes ya tienen sus boletos. Felicidades. Ahí los esperamos. Recuerden, tienen que llegar temprano. Tienen que llegar temprano. Los boletos ya están agotados. Gracias, gracias, gracias a todos ustedes que estuvieron muy atentos de los regalos de los boletos, que estuvieron muy atentos de las entregas de los boletos. De verdad, gracias por hacer este escenario compartido Walmart. Son las 12:46. Me voy con música. Regreso.

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0: Viernes, gracias a Dios es viernes. Esta semana fue de esas semanas que yo sí quisiese que tuviera más días. O sea, soy muy feliz que es viernes, ¿verdad? Pero yo sí quisiese que tuviera más días. Pero bueno, Leo me ve con cara de Mayra, estás mal de la mente, tú. Un poquito sí. Oigan, recuerden el escenario compartido Walmart, ya estamos a solamente 5 días de vivirlo, de disfrutarlo. Globo 98.7 y Exa 101.1 hacen posible llevar a Emanuel, a Jimena Sariñana, Río Roma, Juan Solo y el lanzamiento internacional de FIA. Los esperamos muy pendientes porque el fin de semana también los voy a estar acompañando, pero ¿qué creen? También regreso a las 4 de la tarde. Soy María Patricia Rivera, gracias Leo Marín, que siempre me aguanta. De verdad, Leo, yo le voy a poner, no sé, un altar a Leo Marín, que siempre me anda aguantando todo acá en cabina. Gracias Leo, gracias a todos ustedes. Nos escuchamos a las 4. Adiós.
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0: el escenario compartido Walmart. Recuerden que tenemos una cita muy especial el próximo martes en punto de las 8:30 en Palco. Lleguen con tiempo, familia, porque esto se va a poner muy bien. Avenida Central 375, 8:30 de la noche. Empezamos para que llegues temprano y te pongas muy, muy de buenas disfrutando de la música de Juan Solo, el lanzamiento de FIA. También tendrás por ahí a Jimena Sariñana, los Río Roma y por si fuera poco al señor Emanuel. Así es que Cadia cuenta para que estemos en esa noche compartiendo una noche en el escenario compartido Walmart 2026. Así es que quédense con nosotros. Leonardo Marín está en los controles y Alexa. Hola, hola Alexa, ¿cómo estás, mi reina?
1: Ay, qué chido que ya es viernes. Saludos, familia bonita.
0: Por fin llegó el viernes, así es que a ponernos en mood de tranquilos, porque de repente mucha gente se estresa en el tráfico, ¿eh? Así es que ustedes ni el tráfico les quita la sonrisa. Quédense con nosotros, familia. Arrancamos con esto en Globo 98.7. 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

De vuelta, familia, y oigan, como se los dije en la entrada del programa, estamos muy contentos porque estamos preparando todo para que el escenario compartido Walmart sea una experiencia sensorial musical de otro nivel, en donde tú puedas tener un espacio diseñado para cantar, bailar y pasarlo muy, pero muy bien. Así es que quédense con nosotros, porque el próximo miércoles 27 de mayo en el Teatro José Pablo Moncayo, Complejo Palco, Avenida Central 375, será el marco que engalanará nuestra noche a las 8:30, para que estén pendientes, ¿ok? Bueno, si de repente tú dices, ya tengo mis boletos, yo lo que te recomiendo es que llegues temprano, porque eso se va a llenar. Se va a llenar este teatro y yo quiero que tú tengas un muy buen lugar, ¿ok? Bueno, así es que atentos, pues. Voy con música, pero antes tengo saludos. Dice, ¿qué hay? Soy Javier de Plataforma Uber. Poncho, hoy es mi cumpleaños. Nadie se ha acordado de mí hoy. ¿Cómo crees, Javier? Ahorita te ponemos tus mañanitas, compadre. No te preocupes, mira, escúchale.

0: ¿Qué hubo, Le? Aquí sí nos acordamos de tu cumpleaños, así es que felicidades a ti y a toda la gente que está hoy. Láceres. ¿Cómo de que no? Vamos con música, familia, en Globo 98.7 y regresamos.
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1: 1:30.
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Estamos de regreso, familia, en Globo 98.7 y a continuación necesito de su colaboración porque tenemos tres canciones originales con sus respectivas versiones. Aquí lo que importará es saber si tú apruebas la versión o no. Versión aprobada o no. ¿Están listos? Venga. Adelante.

Seguramente conoces a Morat y conoces esta canción que se llama No se va. Esa es la versión original. La versión. ¿La apruebas o no? ¡Venga!

0: si apruebas esta versión o no. ¿Se aprueba o no se aprueba? Mándame tu nota de voz, por favor, al 333-808-987. Dime, ¿apruebo la versión o repruebo la versión? Vamos a ver qué dice. Sí, dice, saludos, Ñengu. Dice, claro, la versión original 1000%, pero ¿apruebas la versión o no? Te escucho.
1: Poncho, pues Morat. Saludos, soy David Gasga. Me canta mejor Morat.
0: Pero a ver, no me están agarrando la onda. Aquí el punto es, ¿apruebas la versión de Grupo Frontera o no? Sí o no, venga, adelante.
2: Poncho, yo no la apruebo.
0: Tú no la apruebas, ok, perfecto. ¿Qué más dice por acá? ¿Apruebas la versión? Te escucho. Ah, hijo, llegaron un montón de mensajes, qué locura. A ver, venga, te escucho.
3: Hola, Poncho, buenas tardes. Repruebo totalmente la versión de Frontera. Tristemente, por eso le dan en la M a muchas canciones tan bellas.
0: Exactamente. ¿Qué es en la M? Hola.
4: Yo la apruebo.
0: ¿Tú la apruebas?
5: ¿Qué onda, Ponchón? Yo sí la apruebo porque tiene buen ritmo, o sea, está bonita. Claro que, pues, la de Morat está mejor, pero, tiene mejor versión. Pero okay. Frontera...
0: Ok.
6: Poncho, repruébalo. ¿Cómo va a ser eso? Pónganle cero.
0: Ok. ¿Qué dicen? ¿Apruebas la versión de Grupo Frontera o Nel Pastel? Hola, hola. Te escucho.
7: Hola, Poncho. Reprobadísima la versión de Frontera. Saludos.
0: Saludos.
8: Ponchito, pues la verdad es de que yo prefiero mil veces con Morat, aunque también la otra en versión banda está muy padre.
0: Ok.
8: Las dos 10 de 10.
0: Saludos. Escucho. Ah, este no escucha nada. Dice reprobado, arriba Morat. Perfecto. Segunda canción. ¿Apruebas? Esta es la versión original.
9: Provócame, mujer. Provócame.
0: Chayanco, provócame. Esta es la versión. ¿La apruebas o la repruebas?
9: Provócame.

0: su flow, Vallarta Show con el Cheque Peña, no inventes. ¿Apruebas la versión de Vallarta Show o reprobada? Vamos a ver qué dice el público. ¿La aprueban o la reprueban? Te escucho, adelante.
1: No, Ponchón, pues el rodilla de todos gana, pues es lejos. La otra no, nada que ver, Ponchón. Reprobada la de los otros.
0: Ok.
2: Poncho, reprobada.
0: ¡Reprobada! ¿Qué dicen por acá? Buenas, te escucho. A ver, acá están llegando un montón de audios. Espera un poquito, tenga paciencia. No, me están bombardeando. ¡Hola!
3: Poncho, guácatela de pollo. Prefiero la de Chayanne. Reprobada la otra, nada que ver. Okay. No, nada.
0: ¡Perfecto, hola!
4: Esa sí la pruebo. La verdad, con esa sí me hace bailar.
0: Y hasta ganas de ser el que hacer, ¿no? Una cosa así. ¡Hola, buenas, te escucho! ¡Adelante!
5: No aprobada la versión de Vallarta Show.
0: Reprobada entonces.
6: No inventes, Ponchito, la de Chayanne, okay. Es la mejor.
0: Ok.
7: Vallarta Show.
0: Bueno, el Ñengus nomás votó por esa. Tercera versión, esta es la original.

0: personajes. Venga, te escucho. Adelante.
1: Reprobadísima, reprobadísima, Poncho. Saludos.
0: Saludos.
2: Reprobada, Poncho. Es como que nomás le metieron el mix, pero es lo mismo, reprobada.
0: Reprobada.
3: Reprobados, reprobados. ¿Los de qué personajes?
0: Ok, dice, no manches, reprobada.
4: No, Poncho, yo la repruebo.
0: Reprobada, reprobada. O sea que aquí ganan las versiones originales. ¡Guau! Wow. Uno más, que nos dicen por acá.
5: Yo la repruebo. No manches, Poncho, qué horror, reprobadísimo.
0: Ok.
3: ¿Qué es eso, Poncho? Reprobadísima.
0: Ahí está. Aquí nos gustan las versiones originales, me acabo yo de percatar. Muy bien, gracias por su ayuda. Yo voy con más música en Globo 98.7. 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
2: Estamos de vuelta, familia, listos para entrarle a este reto Harvard. En teoría, las preguntas suelen ser un poquito más complicadas, pero yo sé que tú eres una persona que es muy culta y eso no se te va a hacer complicado, la verdad. Entonces, buscamos quién le entra al reto Harvard. Venga. 33, 16, 53, 38, 80. Ya llegaron los violinistas, porque cuando hay reto Harvard, se pone más rimbombante este asunto. Sí. A ver. Hasta lente. Me voy a poner con mucho gusto. Damas y caballeros, en este momento se refina el léxico para poder entrarle a esta sección. Saludamos a través de la línea telefónica. ¿A quién? Hola, hola.
3: Hola, a Luigi.
2: ¿Cómo estás, mi querido y estimado Luigi?
3: Muy bien, ¿y tú?
2: ¿Acaso tú eres hermano de Mario Bros?
3: Parientes,
2: ok. Mi querido Luigi, dígame, ¿en dónde estudió usted, joven?
3: En la Universidad de Guadalajara.
2: Entonces es León Melenudo.
3: León Negro.
2: Perfecto, muy bien. ¿Cómo andamos en la cultura general del 1 al 10?
3: Pues vamos a ver al final de esto.
2: Bueno, perfecto. ¿Cómo anda su sistema nervioso central? ¿Alterado o relajado?
3: Relajadito.
2: Como el mango. ¡Ay, qué ordinario! Muy bien. Tienes un minuto, mi querido Luigi, para contestar la mayor cantidad de preguntas. Si no te sabes una, ¿me vas a decir?
3: Paso.
2: Vamos a darle, entonces. Dice así. Saludos a todos los que van a contestar con Luigi en su auto. O en casa, en donde estén. Dice así. Si estás viendo las ruinas de Petra, ¿en qué país estás?
3: Jordania.
2: Respuesta correcta. ¿Cuál es la capital de Nicaragua?
3: Managua.
2: Respuesta correcta. ¿Cuántos lados tiene un heptadecágono?
3: 7.
2: 17. ¿Quién fue el hombre que descubrió la penicilina?
3: Fleming.
2: Alejandro Fleming. Muy bien, Alexander Fleming. ¿Qué famoso líder militar de la Revolución Mexicana fue conocido como el Caudillo del Sur?
3: Zapata.
2: Respuesta correcta. ¿Qué famoso mexicano dijo esta frase? Algo malo debe tener el trabajo o los ricos ya lo habrían acaparado.
3: Paso.
2: Cantinflas. ¿De qué cultura forma parte la antigua ciudad de Chichen Itza?
3: Maya.
2: Respuesta correcta. ¿Cuántas penínsulas tiene México?
3: Dos.
2: ¿Cuáles son?
3: La de Baja California y la de Yucatán.
2: Respuesta correcta. ¿Con qué otro nombre es conocida la Plaza de la Constitución en la Ciudad de México?
3: De las tres culturas.
2: El Zócalo capitalino.
3: Ah.
2: ¡Tiempo! Veamos, mi querido y estimado Luigi, tienes una, dos, tres, cuatro, cinco, seis. A ver, una, dos, tres, cuatro, cinco, seis respuestas correctas. ¿Cómo te sientes, Luigi?
3: Bien.
2: ¿Bien? Bueno. Espera un poquito, Luigi. Los violinistas que regresen otra vez, por favor, ponlos a tocar. Cobran bien caro. Cobran bien caro estos hombres. Mi querido Luigi, con el léxico más rimbombante y copetón que tengas, reta a la siguiente persona en este reto Harvard. Venga.
3: Espero que haya una persona que tenga un coeficiente intelectual suficientemente alto como para superarme.
2: ¡Ay, perdón! Sí, mi querido Luigi, muchas gracias por vuestro mensaje. Espero que lo hayas disfrutado, ¿ok?
3: Muy bien, gracias.
2: Bueno, Luigi, escucha la radio. Gracias, amigo.
3: Saludos.
2: Oye, yo no sé hablar así rimbombante, me cuesta trabajo. Bueno, vamos con música, familia, y regresamos con el reto Harvard. Se puso bueno este agarrón. Voy con música en Globo 98.7.

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Estamos de vuelta, familia, en Globo 98.7 y tengo algo que decirte. 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
2: Estamos de regreso en Globo 98.7 en este reto Harvard. Pon a tocar a los músicos. Ve, tan caro que cobran. Y ya se andaban durmiendo. Pero bueno, continuamos en este reto Harvard, familia. Y en este momento tenemos a quien en la línea telefónica. Buenas tardes.
3: Buenas.
2: Hola, ¿quién habla?
3: Quique.
2: ¿Cómo andas, Quique?
3: Bien.
2: ¿Cuántos años tienes, Quique? Quique, ¿dónde andas que no te escuchas casi?
3: En camino a mi casa.
2: Camino a tu casa, ok. ¿Cuántos años tienes, Quique?
3: 15.
2: ¿En qué escuela estudias?
3: En la secundaria.
2: ¿Y estás listo para este reto Harvard?
3: Sí.
2: Muy bien, entonces vamos a darle. Tienes un minuto. Si no te sabes una respuesta, me dices paso, ¿ok?
3: Ok.
2: Ok, bájale a tu radio, por favor. Escúchame por el teléfono. Aquí empezamos. Dice así: ¿con qué países México firmó el Tratado de Libre Comercio?
3: Estados Unidos.
2: ¿Y quién más?
3: Y Canadá.
2: Respuesta correcta. ¿De qué nacionalidad era Beethoven?
3: Inglesa.
2: Alemana. ¿Cuántas cuerdas tiene un violín?
3: Tres.
2: Cuatro. ¿Qué tenor clásico italiano se quedó ciego a la edad de 12 años después de un accidente de fútbol?
3: Paso.
2: Andrea Bocelli. ¿De qué país es la escritora Sor Juana Inés de la Cruz?
3: Francia.
2: De México. ¿Cómo se llama un polígono de tres lados?
3: Triángulo.
2: Respuesta correcta. ¿Cuántos cuartos de kilo hay en un kilo?
3: ¿Cuatro cuartos?
2: Respuesta correcta. ¿Cómo se dice en inglés buenas tardes?
3: Good afternoon.
2: Respuesta correcta. ¿Cuánto es 9 por 9?
3: 81.
2: Respuesta correcta. ¡Tiempo! Vamos a revisar, Quique, cuántas respuestas hiciste. 1, 2, 3, 4. ¿Cómo ves? ¿Cómo te sientes, Quique? Ponlos a tocar, si cobran bien caro esos músicos. Quique, ¿qué aprendiste de nuevo hoy en estas preguntas? ¿Quique? Ya se fue Quique, ¿verdad?
3: Sor Juana Inés de la Cruz.
2: ¿Que Sor Juana Inés de la Cruz de dónde es? ¿De qué país?
3: México.
2: Ah, muy bien. ¿De qué nacionalidad era Ludwig van Beethoven?
3: Alemana.
2: Ah, perfecto, muy bien. ¿Cuántas cuerdas tiene un violín?
3: Cuatro.
2: Mira, ya aprendiste, ganaste conocimiento. Te mandamos un abrazo, mi querido Quique.
3: Gracias.
2: Saludos. Bueno, en este caso ganó el reto Harvard nuestro querido Luigi.
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Ya estamos a nada de vivir una noche mágica en el escenario compartido Walmart 2026 porque, ya imagínense, tendremos música a montones, éxitos de artistas como Emmanuel, como Jimena Sariñana, también Río Roma, el lanzamiento de Fía y Juan Solo. Vamos a estar juntos para que Juan no esté solo. De verdad que sí, así es que espero que ya tengan sus boletos porque están volando, volando de verdad. Pero bueno, la cuenta regresiva ha comenzado. Continuamos con más familia en Globo 98.7. 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
4: El árbitro inglés George Reader es considerado el silbante más veterano de los torneos mundialistas al tener 53 años y 263 días cuando dirigió la final de Brasil 1950.
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2: Yo ya fui por las palomitas porque... ¡Ay, qué barbaridad! Hoy ustedes tienen que ser partícipes de este caso de la vida que hoy ustedes nos ponen aquí en esta mesa. Pero bueno, en este momento les platico que me manda un papá y una mamá un mensaje contándome una historia donde su hija de 18 años, que aún vive con ellos, pues anda bien lista para tatuarse el nombre del novio. Obviamente los papás me explican que no quieren que haga esa cosa, ¿verdad? Porque luego, ¿qué? Donde truenen, ahí está el tatuaje. Entonces nos piden desesperadamente Armando y Leti, que son los papás, que le digan algo a su muchacha que no vale la pena. O sea, ¿tú dejarías que tu hija se tatúe el nombre del novio, su primer novio, en el brazo? Yo la verdad no haría esa cosa. ¿Tú? Cuéntamelo todo. Así es que en este momento, mándame una nota de voz en primera. ¿Qué le dirías a esta chica de que si vale o no vale la pena tatuarse el nombre de una persona en el brazo? Porque es para siempre. Bueno, ya te lo quitas, pero te duele un montón, ¿no? ¿Tú qué le dirías si fueras el papá o la mamá de esta chica? Te escucho. Hola, hola.
3: Poncho, dile que no. La verdad, que no haga eso, que aprenda del Cristian Nodal. Al rato va a estar como Mara Salvatrucha, tapándose y tapándose en los nombres de los novios. Yo le recomiendo que no. Si se quiere tatuar, que se tatúe otra cosa, pero el nombre del novio no.
2: ¿Verdad que no? Es que sí ha pasado. Yo conozco dos que tres amigos que se tatuaron el nombre de la novia y ándale, ándale, que después es un problema porque la nueva pareja en turno dice, ¡ay, bórrate eso!
4: Hola, Padre Santo, soy Dominic.
2: Hola.
4: No, yo no la dejaría.
2: ¿Tú no la dejarías? Hola.
5: Hola, buenas tardes, Ponchito. No, claro que no. Es un tremendo error. Error tatuarse el nombre del novio, claro que no. Va a tener ahí el nombre de Juancho y después terminan y después otra vez se hace novia de Pedro y termina y se hace otro novio y al último... No, no, no, no, no. Tremendo error, jamás. Jamás, jamás. Que vea Cristian Nodal.
2: Ándale.
5: Para muestra basta un botón.
2: ¡Qué barbaridad!
5: Claro,
2: ¿no?
5: Que no se lo haga, que okay. No sea tonta.
2: Ok, es que cuando se les mete en la cabeza a los adolescentes más grandes, no, que no hay manera de hacerlos entrar en razón. Entonces me dicen los papás, oigan, te escucha, díganle algo. ¡Hola!
6: Hola, Ponchito, muy buenas tardes. ¿Cómo están todos?
2: ¿Bien y tú?
6: El auditorio. Yo definitivamente estoy en contra de los tatuajes.
2: ¿Por qué?
6: Yo respeto a todos, pero yo a mi hija le diría no, le daría a comprender que no es bueno.
2: Ajá.
6: Y aparte, pues no sabemos si se va a casar con él, ¿va?
2: Exacto.
6: Vale.
2: Ok, perfecto.
6: Buenas tardes.
2: Muchas gracias. Hola, buenas, te escucho.
5: Si fuera mi hija, le hubiera agarrado de las greñas y le hubiera dicho, no, ¿cómo crees? Dos cachetadas guajoloteras y que
2: listo.
5: Le vea la huella digital que trae Lupillo Rivera para andarse tratando a tanta tarugada.
2: Dos guajoloteras. Ay, qué mal. O sea, todavía no se los ha hecho, pero ella quiere, pero ellos, los papás, dicen que no. Hola.
7: Poncho, pues que la dejen, que después sea un recordatorio de que debe de obedecer. No pasa nada, simplemente pues es un trago amargo. Ya en estos tiempos hasta pueden encimarle otro tatuaje que le guste.
2: Ajá.
7: Pero si las cosas no funcionan, va a ser un bonito recordatorio.
2: Hijo de... Dice, mejor que se lo pongan una pompa. No den ideas, están viendo. Una más, hola.
8: Ponchito, buenas tardes.
2: Buenas tardes.
8: Mira, la verdad, el tatuarse se respeta, pero creo que está

0: porque tu cuerpo es un templo sagrado de nuestro Padre Dios.
1: Ok, ok, bueno. Uno ya, Leo. Uno ya, venga, te escucho. Adelante.
2: Salvo que su papá se llame como el novio o alguien como de la familia, para que pueda tener un pretexto, porque si no es un broncón.
1: Sí, la verdad, no inventes. Yo conozco a mucha gente. Es más, invito a que entre uno de ustedes de la audiencia más top del mundo mundial, si alguien ya lo hizo, para que nos cuente cómo le fue y si lo recomienda o no. Regresamos en Gáfano.

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0: ¿Qué harías si de repente tu hija, que tiene 18, si ya es adulta, tiene primer novio, y ándale, como que al novio le gustan los tatuajes y le dice que se tatúe su nombre? ¿Acaso será una prueba de amor? ¿O es una tontería? ¿Tú qué opinas? ¿Qué harías tú si tu hija, o si tuvieras esta situación que tu hija se tatúe el nombre del fulano? ¿La dejarías o qué le dirías? Te escucho, Lupita, no le asco, adelante.
2: Hola, Poncho, yo no le recomendaría, pero sí me surge una duda. ¿Cuáles son sus motivos de ella para tatuarse? Otra cosa, ella va a pagar, nomás falta y quien esté pagando, ¿verdad? Y si ella va a pagar, pues que se tatúe y luego que vuelva a pagar y se lo quite. Total, ya existe, ¿verdad?
0: ¿A tú duele?
2: Si existe el dolor, pues que le vaya bien. Está muy enamorada la muchacha de 18 años.
0: No más, ¿verdad? Hoy no más. ¡Ay, qué barbaridad! Hola, buenas, te escucho. Adelante, Araceli García.
3: Ponchito, buenas tardes.
0: Buenas.
3: A mí en lo personal me gustan los tatuajes. Tengo varios.
0: Ok.
3: Tengo casi 30 años de casada. Jamás, jamás me tatuaría el nombre de mi esposo.
0: ¿Por qué?
3: Y mira que lo amo, piénsatelo, chica. Ya tendrás, espera unos añitos más y vas a ver que si lo haces vas a decir qué tonta, fue un error. Saluditos.
0: Saludos, buenas tardes, hola.
4: Ah, buenas tardes, no es mi experiencia, pero sí la experiencia de una compañera.
0: A ver, échale.
4: Que se tatuó en una parte íntima el nombre
0: ¿qué?
4: De su novio.
0: ¿Qué?
4: Que tenían mucho tiempo y al final no funcionó la relación, terminaron. Ella inició otra relación con el cual se iba a casar.
0: Ajá.
4: Y pues ahí tenían que estarle encimando otro
0: tatuaje, qué barbaridad.
4: Pues para borrar el nombre del ex.
0: Ajá.
4: Entonces yo recomiendo que no se tatúen los nombres de
0: personas,
4: de los enamorados, porque al fin y al cabo no sabes qué pueda pasar en un futuro.
0: ¡Qué barbaridad! No, sí me dejaste. El tatuaje allá donde te platiqué, no puede ser posible. ¡No puedes! Alexa, ¿qué nos dices?
5: Mejor que se tatúe el escudo de las Chivas o unas letras chinas.
0: Tú un escudo de las Chivas, estaría bueno, Alexa. ¡Hola! Te escucho.
6: Yo, Ponchito, ¿cómo andas?
0: ¿Qué hubo?
6: Amigo Lobo.
0: ¿Qué onda, Lobo?
6: No creo que prohibir sea la solución a nada.
0: Ok.
6: Yo lo que le diría sería, está bien, te doy permiso, pero dentro de 2 años. En 2 años, si quieres hacértelo, será tu decisión. Y en esos 2 años, yo lo que haría sería llevar la terapia. Para mí, esa sería una buena solución.
0: Ok. Ok, perfecto, muy bien, te escucho, adelante.
7: Pues a los 18 años estamos muy pequeñas todavía. Y yo no sé por qué dicen que a los 18 ya somos adultos. En realidad no somos adultos ni a los 50 porque seguimos haciendo tonterías. Yo creo que si fuera mi hija, que dos de mis hijos están tatuados, tomaron su decisión, no me tomaron en cuenta.
0: ¿Cómo crees, hermana?
7: Entonces, pues, al final de cuentas van a hacer lo que quieran.
0: Sí, eso sí, eso que ni. Saludos, hola.
8: Pues, parcero, pues, ¿qué podemos hacer? Si ya lo hizo, pues, ya, ¿qué podemos hacer? Pero si ella me pide mi opinión, le digo que no, que lo piense muy bien, porque no se le ocurre.
0: Hola.
9: Hola, Ponchito, yo le aconsejaría a esa muchacha que se tatúe el nombre de su perro. Ese nunca se le va a cambiar de nombre.
0: Ese sí es bien fiel. Uno ya leo. Hola.
10: ¿Qué tal, Poncho? Muy buenas tardes.
0: Buenas.
10: Mira, que se lo tatúe, pero en chino o en árabe, que al fin y al cabo no se van a dar cuenta ni de lo que dice.
0: Sí,
10: saludos.
0: Sí. Yo conozco gente que tiene letras chinas tatuadas y le digo, oye, ¿qué dice? Pues no, nomás es bien padre, no saben qué barbaridad. Vamos con música mejor en Globo 98.7. 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
3: 332.
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0: Estamos de regreso, familia, en Globo 98.7 y volvemos con esta situación real. Imagínate que tu hija se quiera tatuar en el brazo el nombre del novio, primer novio. ¿Qué le dirías? ¿Buena idea, mala idea? ¿Tú te tatuaste el nombre de una persona? Dímelo todo. Cuéntame.
1: Partido Walman, hola.
2: ¿Qué tal, Ponchito? Buenas tardes.
0: ¿Qué hubo, hermano?
2: Buen inicio de semana para todos. Gracias, muy bendecido.
0: Gracias.
2: Pues mira, yo no lo recomendaría. Yo tengo 10 años de casado y yo no me tatuaría el nombre de mi esposa. La amo. Sí, pero sabemos que en cualquier cosa todo puede valer, güey. Una mala acción de alguno de los dos y vale Mauser.
0: Ok.
2: Entonces yo, por ejemplo, sí me tatuaría el nombre de mis hijos. Mis hijos nunca van a dejar de ser mis hijos. Pero el nombre de una pareja, no. La verdad, a mí se me hace muy...
0: Muy mala idea. Eso. Ok. Gracias, hermano. Hola, buenas tardes.
3: Hola, Poncho, buenas tardes. No, yo le diría que no se tatúe. ¿Cómo es posible que prefiera tatuarse el nombre de una persona que ahorita es su novio y más adelante tal vez ya no, que el nombre de su papá o de su mamá, que son quienes le dio la vida?
0: Ándale.
3: Que tampoco estoy de acuerdo. Yo no estoy de acuerdo con los tatuajes, pero si se hiciera uno, pues por lo menos que sea un nombre de una persona que ame y que verdad valga la pena y siempre va a estar con ella, no nada más un momento. Y que al rato probablemente ella ni se acuerda. Uh-huh. Porque aunque se puede encimar tatuajes, ella sabe lo que va a ver siempre en la raíz del tatuaje primero.
0: Tienes razón, hola.
4: Hola, Ponchito. Yo vivo cerca de Tepa en un ranchito. Y pues eso de tatuar su nombre se me afigura una vaca cuando las marcan, que es propiedad de alguien. No hay nada, no estoy en contra de los tatuajes, porque tengo dos hijas tatuadas, pero ajá, con cosas bonitas que no significan nada y no el nombre ni iniciales de los novios o parejas no se me hace bien, porque se me figura vacas marcadas.
0: Okay. Ahí están, mira, ¿de qué parte eres? ¿De cerca de Tepa, de Capilla de Guadalupe o de Peros o de dónde? ¡Hola!
5: Poncho, buenas tardes. Que la dejen tatuarse para que al rato le digan, te lo dije.
0: ¿Por qué te tatuatis? Pues nomás. ¿Por qué te rayatis? Pues nomás, ya te desgraciaste. ¡No, qué barbaridad! Bueno, pues fíjate. Todo el mundo, en la mayoría, ha dicho que no es buena idea. Por algo lo dicen. Saludamos a la gente que nos escucha en Acatic, Jalisco. Acatic, un abrazo. Voy con música en Globo 98.7. 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
1: Es 48.

Hemos llegado a la parte final de este programa. Como siempre, agradecemos que siempre estén atentos a este espacio. Yo me despido, les mando un abrazo, como siempre lo hago con mucho cariño, y mañana, primero Dios, estaremos aquí en las 20 globales a las 12 del día, y después a las 7 de la noche estamos de vuelta con mucho gusto, ¿ok? Leonardo Marín, gracias. Este peluche se cambia de estuche. Hasta mañana. Bye, bye.

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Es momento de arrancar y de recordarles que ya solamente faltan 5 días para el escenario compartido Walmart. No se lo pueden perder. Jimena Sariñana, Río Roma, por supuesto, la presentación espectacular y maravillosa de Emanuel. Que déjenme les doy un dato curioso. Estaba yo investigando y yo no recuerdo que Emanuel hubiera venido a un evento organizado por unas estaciones de radio. O sea, yo la verdad no recuerdo. O sea, siempre que viene Emanuel es como de, ok, vayan y paguen su boleto, ¿no? Y aquí lo traemos para ustedes. Sí, felicidades a los que ya obtuvieron sus boletos del escenario compartido Walmart. Indicaciones que les tengo que dar. Lleguen temprano, por favor, porque hay muchas sorpresas de nuestros patrocinadores, hay muchas sorpresas para ustedes previo al evento. También quiero decirles que los boletos son generales. Conforme van llegando, obviamente, conforme se van formando, pues van a poder tener ingreso a la sala de palco. Así es que lleguen temprano. También hay indicaciones de cosas, artículos permitidos y todo, que eso lo vamos a poner a través de nuestras redes sociales para que ustedes estén muy atentos y luego no digan, ¡ay, no me avisaron! No, sí, se les avisó. Sí, aquí todo se les avisa. Todo se les avisa. Que ustedes de pronto anden bien distraídos, eso es otra cosa. El escenario compartido Walmart, ya solamente faltan 5 días. Me voy con música, regreso para compartirles datos muy importantes que ustedes no sabían que necesitaban saber. Yo vuelvo.

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3: 426.
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0: La pregunta del millón para todos y cada uno de ustedes: ¿cuál es la red social que más utilizan? Sí, porque claro que todos usamos las redes sociales. Las redes sociales, y unas más, otras menos. Pero imagínense nada más que hay redes sociales que registran más de 3 millones, sí, más de 3 millones de usuarios activos al mes. O sea, esto es una locura. Hay unas redes sociales que yo no conozco, bendito sea Dios, no las he conocido, porque si no, también ya las estuviera usando. Mi pobre teléfono ya no le cabe nada. Nada a mi teléfono. Y seguramente usted que me está escuchando también es de los míos. De, ¡ay! Ya se me llenó el almacenamiento lleno. Y dices, ¿qué haces? Porque claro que no quieres borrar el video de tu perrito cuando hizo su primer gracia, ¿no? Y tu perrito ya ni siquiera está en este planeta. ¡Ay, no! Pero bueno, ahí les va. Las redes sociales más utilizadas. Hay una que se llama Reddit. ¿Sí? ¿Para qué es esa red social? No la conozco, bendito sea Dios, no la conozco. Ese ocupa el lugar número 10. En el lugar número 9 se encuentra Snapchat, que es como Instagram, como TikTok, que incluso fue como más famoso antes de TikTok, y TikTok llegó y le dijo, con permiso. Y esto se usa mucho en Estados Unidos. De hecho, la gente se comunica a través de Snapchat. Muy extraño, muy extraño. En el lugar número 8 se encuentra Telegram. Telegram, que es básicamente una plataforma de mensajería. Mensajería, así tal cual, lo mismo que hace WhatsApp y lo mismo que hacen los mensajes de tu teléfono, hace Telegram, pero es otra. Lo que sí es que esto funciona como para gente que no está en tus contactos del teléfono, puedes tenerlos ahí si tienen una cuenta de Telegram. También Messenger, el Messenger de el Facebook, ¿no? Esto es que también es uno de los más utilizados. WeChat, este tampoco lo conozco, gracias a Dios, no les sabría yo decir, me imagino que es igual, es para chatear, lo que sea, ¿no? Y vamos ahora sí a los primeros 5 lugares. En el lugar número 5, TikTok. TikTok, en el lugar número 5, en el lugar número 4, YouTube. Que por cierto, síganme en YouTube también ahí. Este comercial no lo debería de estar haciendo yo aquí, pero síganme ahí como ¿Qué Pasó TV? Ahí, síganme en YouTube. Y ahí se dan cuenta de que les estoy hablando, ¿no? No debía hacer ese comercial. Hagan de cuenta que no lo escucharon, pero sí síganme. Bueno, en el lugar número 3, WhatsApp. Yo juraría que es el número 1, ¿eh? Pero WhatsApp en el lugar número 3. En el lugar número 2, Instagram. Instagram está colocado en el lugar número 2 de las redes sociales más usadas en este año, que va de este año, nada más. Y en el lugar número 1, claro, el rey de mil coronas, Facebook. Facebook es la red social más usada en el mundo. ¿Ustedes creen esos datos? O sea, ¿sí coincide con lo que ustedes hacen? Por ejemplo, yo uso más, bueno, no, yo sí uso todas las redes sociales, Instagram, Facebook, TikTok y ya. Ah, y YouTube. Esas sí las utilizo, pero ustedes ¿cuál? ¿No apareció Twitter? O sea, ex o ex Twitter, no apareció. Ya no, desde que cambió este asunto del Twitter, creo que mucha gente dejó de utilizarlo. Que cada red social está segmentada como de acuerdo a niveles intelectuales, socioeconómicos y demás, ¿eh? Porque Twitter era como más acá, más pro, más de gente muy nice y demás. Entonces yo ahí nunca me metí, porque nice yo no soy. Pero en TikTok ahí estoy todo el día, ¿no? Bueno, ahí está, ¿cuál es la red social que más utilizan ustedes? Cuéntenmelo acá a través del WhatsApp. Me voy con más música, regreso.
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3: 5:15.

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gracias por continuar con nosotros a través de Globo 98.7. Ya les dije que ya se agotaron los boletos para el escenario compartido Walmart. Ya les dije que faltan 5 días para disfrutar del escenario compartido Walmart. Bueno, pues si no se los dije, se los recuerdo. Porque ya se los había dicho, pues, o sea, ya se los había dicho. Así es que vamos juntos a disfrutar de este escenario compartido Walmart. Yo estoy muy emocionada, de verdad que sí. Oigan, ahorita les voy a platicar y les voy a dar unos datos de algunas películas para que ustedes las vean el fin de semana y de alguna manera sepan que así no iban a ser. Así no iban a ser las películas. ¿Por qué? Porque hay situaciones que luego ya cuando llega el momento de la producción de algunas películas, cambian, ¿sí? O sea, hay algunos casos donde los guiones originales, pues no eran así y se tuvieron que modificar. Por ejemplo, les voy a platicar de Toy Story. Woody originalmente era una marioneta de ventrílocuo. Enorme, o sea, era una marioneta y un tirano cruel que maltrataba a los demás juguetes. O sea, totalmente diferente a lo que es Woody en la película de Toy Story, ¿sí? Yo no me imaginaría un Woody malo, torturando a los juguetes. Uy, no, y no te metas con la pastorcita, porque mi favorita de la película de Toy Story, la pastorcita con... ¿Es la que traía el puerquito? No, ¿verdad? No, traía unas ovejitas. El puerquito era aparte. Sí, claro, ya me acordé, ¿no? Bueno, pues iba a ser totalmente diferente. Por ejemplo, en la película de E.T., el extraterrestre, era una película de terror donde 11 alienígenas malévolos intentaban invadir la granja de una familia. Y solo uno de ellos se hacía amigo de un niño. Cuando... Ay, no, qué chaf, que con razón le cambiaron todo el guión. Esto está muy chafa. No, como muy predecible. No sé. No, yo digo. Por ejemplo, ahí les va otra película. Frozen. Libre soy, libre soy. Bueno, yo soy ¿cómo se llama? Ana. La hermana se llama Ana, ¿no? Bueno. Resulta que en Frozen, la Elsa, o sea, la protagonista, era una villana principal de la historia. Era fría, malvada, era la reina de las nieves que comandaba un ejército de monstruos. Y resultó ser la buena, la princesa, y que todas las niñas ahora quieren ser. Perdónenme a todos los niños que me están escuchando si yo les estoy rompiendo su fantasía y su ilusión, pero así iba a ser. Los productores eso tenían planeado. En Zootopia era una distopía deprimente donde los depredadores eran minoría y que obligados por el gobierno a usar collares eléctricos que les daban descargas y sentían emociones fuertes, ¿sí? Y ahora, pues, es totalmente diferente, ¿no? Zootopia. ¡Uy, la favorita de muchos! Shrek. Shrek iba a ser un musical tradicional donde este personaje, este ogro, era un ogro adolescente y dulce que no quería asustar a nadie y soñaba con ser un caballero. Pues de alguna manera, ¿no? O sea, de alguna manera sí le... sí le daba ahí al asunto. Bueno, después les voy a seguir platicando de cómo iban a ser originalmente algunas de las películas. Véanlas este fin de semana y luego me cuentan. ¿Se imaginan cómo hubiera sido el que sí hubieran seguido el guión original, las películas, y me cuentan? Por ejemplo, yo no me imagino a la Frozen, o sea, siendo malvada y la reina del hielo. Bueno, sí es la reina del hielo, pero la reina del hielo así como de como bruja. Yo no me la imagino, no me la imagino. El Shrek creo que más o menos le da, pero se salió un poquito del guión, pero creo que sí, porque en algún momento él quería ser guapo, ¿no? Por eso salió el Shrek guapo. No, pues sí, pues era obligado por la mujer. Ay, no, qué feo. Ay, no, voy a verlas este fin de semana otra vez para recordar eso. Bueno, me voy con más música. Estás escuchando Globo, ¿no?

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4: 5:34.
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0: Bien, yo regreso mañana, sí, sábado y domingo los estoy acompañando en las 20 globales, los acompaño con lo mejor de lo que ustedes no sabían que necesitaban saber, así es que sigan disfrutando de este fin de semana. Les dejo un beso enorme. Cuídense. Adiós.
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